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0: las 7:04 PM. Amables oyentes, para quienes se integran a este programa informativo, les damos la cordial bienvenida. Y para quienes ya estuvieron con nosotros, continuamos con el aporte de noticias. Atención, vamos con la información que viene de Cuenca. El gobierno de Noboa cambia otra vez la fórmula para que baje el precio de las gasolinas y el diésel en el mes de agosto. Vamos con un poquito del detalle, ¿no? Atención, el gobierno volvió a intervenir el sistema de fijación de precios de los combustibles en el país a través del Decreto Ejecutivo 468, emitido el 11 de este mes de agosto. Modificó nuevamente la fórmula con la que se calcula el precio de las gasolinas extra y ecopaís y el diésel premio. Esto para el sector automotriz con el objetivo de que estos combustibles registren una reducción de hasta el 12 de agosto o desde este 12 de agosto. La decisión llega apenas un mes después de que una reforma similar y confirma el anuncio que el propio presidente hizo a finales de julio cuando aseguró que en agosto habría una nueva disminución en los precios. Si la reducción prevista se concreta, el ajuste sería de entre 4 y 5 centavos por galón, sin estimaciones en los distribuidores de combustibles, aunque el gobierno aún no oficializa los nuevos valores, la gasolina extra y ecopaís pasaría de 3.26 a alrededor de 3.21 por galón, mientras que el diésel premium bajaría de 3.20 aproximadamente a 3.15. 7:07 PM. Vamos para conocer noticias enlazándonos con el entrevistazo esta noche con Ecoavisa de Quito.
1: 36 horas y la esperanza de encontrar personas con vida se mantiene. Amigos, bienvenidos ya a Televistazo Estelar. Andrea, buenas noches.
2: ¿Qué tal, Juan Carlos? Amigos, bueno, Cali es una de las ciudades más afectadas. Pese a ello, hay toque de queda y está militarizada. Mientras tanto, en Ecuador se mantiene a disposición un equipo de 47 especialistas de búsqueda. Tendremos un informe en vivo de la situación. Aquí comenzamos.

0: Terremoto. Desastre en Colombia.
1: Las labores de rescate no se detienen en Colombia, donde los equipos de emergencia y voluntarios siguen sacando con vida a personas que quedaron atrapadas entre los edificios derrumbados por el terremoto de ayer. Por ahora, las autoridades reportan 188 fallecidos en cuatro ciudades: Cali, Pereira, Quibdó y también Manizales. Los heridos ya superan los 1.600.
2: En medio de aplausos de celebración, los rescatistas sacaron con vida a una mujer en el barrio Capri, en el sur de Cali. Su nombre es Diana y permaneció atrapada más de 24 horas. Puño en alto es la señal de los socorristas para pedir silencio y escuchar si hay vida bajo los escombros, como en este caso. Son labores que se repiten en Pereira, Quibdó y Manizales, las ciudades colombianas más golpeadas por el terremoto, donde voluntarios y socorristas trabajan sin descanso para remover las ruinas y hallar sobrevivientes. No hay una cifra establecida de desaparecidos, pero se habla de cientos y sus familiares han llegado a las zonas de desastre para dar con ellos. Él es Jairo Vargas, viajó desde Medellín y camina hacia los escombros del edificio donde cree que se encuentra su hermano.
3: ¿Por qué crees que está aquí?
4: Es absolutamente seguro que está aquí. No contesta el teléfono, el portero no le dio conocimiento de salidas y su carro está allí parqueado.
2: La sacudida de 7.4 provocó el colapso de cientos de estructuras, pero más de 1.000 quedaron con daños y riesgo de derrumbe. Para atender esta catástrofe, el gobierno de Abelardo de la Espriella dijo que declarará la emergencia económica y así habilitará los recursos necesarios para actuar lo más rápido posible.
5: Colombia no activó la solicitud de ayuda internacional para rescatar a las víctimas del terremoto. Ecuador mantiene a disposición un equipo de 47 especialistas de búsqueda ante una nueva emergencia. Pau Romero tiene los detalles.
6: Transcurridas más de 24 horas del terremoto en Colombia, el Cuerpo de Bomberos de Quito mantiene el estado de alerta para brindar asistencia humanitaria y rescate de víctimas. Apenas ocurrió el desastre natural, el gobierno puso a disposición 47 especialistas que están listos para movilizarse a la zona de desastre si el gobierno colombiano activa la solicitud internacional. Este martes, el presidente Abelardo de la Espriella agradeció al mandatario Daniel Noboa por su disposición para apoyar a Colombia en esta emergencia con equipo de búsqueda y rescate. Hasta el momento no se ha activado la plataforma mundial del Centro de Operaciones, sitio para asistencia humanitaria.
7: Hasta el momento no se requiere ayuda internacional. Muchas gracias por la atención. Esto está en español y en inglés. Entonces, esta es la información oficial que la manejamos nosotros, y mientras este estado no cambie, muy respetuosos de la soberanía del país afectado, los equipos permanecen activados en sus países esperando que esto cambie. De no ser así, los equipos se desmovilizan.
6: Por el momento, Colombia trabaja con sus propios equipos de rescate para atender a los afectados del terremoto de 7.4 grados, calificado como el más fuerte en una década en el vecino país.
7: La mayor cantidad de personas con vida se rescatan en las primeras 24 horas luego de sucedido el evento. Y esto no lo hacen los equipos especializados realmente. Los equipos internacionales no realizan rescate de víctimas en superficie. Tienen la capacidad de trabajar en estructuras de difícil ingreso.
6: La coordinación para una eventual ayuda al gobierno de Colombia se mantiene mediante la Cancillería y la Secretaría de Gestión de Riesgos. El gobierno activó líneas de comunicación y correos electrónicos en los consulados de Bogotá e Ipiales para atender emergencias.
1: El presidente Daniel Noboa emitió un nuevo decreto ejecutivo que modifica el mecanismo extraordinario que permite la rebaja en el precio de los combustibles a pesar del conflicto en el Medio Oriente. Dos expertos calculan que la reducción será de al menos 5 centavos por galón. Adriana Bermeo a continuación nos presenta los detalles de este decreto.
8: Este miércoles los precios de los combustibles cambiarán nuevamente. El presidente Daniel Noboa anticipó que habría una ligera reducción en su valor el pasado 31 de julio en una entrevista radial, y este martes emitió el decreto ejecutivo 468 que reforma el mecanismo excepcional que permite la disminución del precio del carburante entre un 0.75% y un 1.5%. La nueva fórmula no reemplaza el sistema de bandas. Osvaldo Erazo, docente universitario, hace una estimación.
3: en aplicación del decreto que ya lo hicieron el mes anterior, eso significa que tanto la gasolina extra, la Ecopaís y el diésel bajarían más o menos unos 5 centavos por galón.
8: Con esto, el subsidio que el Estado aplica a los combustibles representará casi 50 millones de dólares más en agosto,
3: incrementando el subsidio en 21 millones de dólares adicionales, solo en el mes de agosto en la gasolina extra. Y en el diésel lo mismo.
8: Hasta hoy las gasolinas Extra y Ecopaís cuestan $3.26 del galón y el diésel $3.20. El precio sugerido de la gasolina Super es $5.61. La tarifa de este último combustible está liberada y responde a precios internacionales.
9: Se esperaría que la gasolina Super suba. Recordemos que en este momento la situación en el Golfo Pérsico es bastante complicada. Los precios hoy en la mañana subieron 5% tanto del WTI como del Brent.
8: Los precios oficiales de los combustibles que se aplicarán desde este miércoles se conocerán en las próximas horas y estarán vigentes hasta el viernes 11 de septiembre.
1: Páginas web de entidades públicas y servicios en línea fueron restableciéndose poco a poco luego de que CNT superó los problemas en su data center. El registro civil no atendió por un lapso de 5 horas este martes y hubo inconvenientes en el arribo de pasajeros a Ecuador debido a fallas también en los sistemas de migración. Diego Puente con el panorama de lo que ocurrió.
10: Cientos de usuarios del registro civil que buscaban obtener su cédula o pasaporte esta mañana no lo consiguieron. En la puerta de la agencia matriz en el norte de Quito, la seguridad indicó que el servicio estaba suspendido. Algunos regresaron a casa a la espera de noticias y otros reclamaron por atención. Cerca de las 12 horas se restableció el sistema y los servicios de pasaporte, cédula y matrimonios, entre otros, fueron normalizándose. Este problema fue originado por una falla técnica en los servicios de la Corporación Nacional de Telecomunicaciones, CNT, que afectó este martes el funcionamiento de plataformas para servicios ciudadanos y páginas web institucionales del Gobierno Nacional y alcaldías. Según la CNT, la falla se originó en el sistema eléctrico central y provocó una caída temporal de los servicios de data center. Hasta las 19 horas de este martes, tenía restablecido, según informó en un comunicado, el 90% de sus operaciones debido a trabajos que realizaron sus equipos especializados. La falla afectó a varias instituciones públicas, entre ellas la página web de la Presidencia de la República, la Corporación Eléctrica del Ecuador, el Ministerio de Educación, la Empresa Pública de Vivienda, la Policía Judicial, los municipios de Quito y Rumiñahui, el Registro Civil y el Servicio de Migración. El problema en el sistema de migración de los aeropuertos se mantuvo durante el día y la tarde. La terminal aérea de Quito pidió paciencia a los usuarios e indicó que había intermitencias por la falla reportada por CNT. Es la segunda ocasión en que se presenta una falla en el sistema eléctrico central que afecta a los data centers de CNT. La anterior ocasión fue el 22 de junio y ahí hubo servicios que se demoraron hasta 3 días en restablecerse.
5: Nuevamente, la audiencia preparatoria de juicio del caso Goleada no se desarrolló, esta vez por el reciente nombramiento de un abogado. El juez volvió a modificar el cronograma que tendrá 14 días consecutivos de diligencia e incluyó 2 fines de semana.
11: La audiencia preparatoria de juicio del caso Goleada se instaló este martes, pero no avanzó porque la mamá de Aquiles Álvarez cambió de abogado. El juez Jairo García concedió 4 días al jurista para que revise el expediente y prepare su defensa. Además, dispuso la reinstalación de la diligencia para el próximo sábado. El juez además hizo cambios en el cronograma fijado hasta el 28 de agosto. Esta vez incluyó los domingos 16 y 23. Con ello, la jornada de audiencias se extenderá por 14 días consecutivos. Ese tiempo fue dispuesto por el número de procesados a intervenir, 17 personas y 9 empresas acusadas de lavado de activos, entre ellos Aquiles Álvarez, sus hermanos, esposa, madre y primos. Ellos, al igual que la Fiscalía y la UAFE como acusadora particular, tomarán la palabra en 2 partes de la audiencia. En la primera se analizará si hubo algún vicio que anule todo lo actuado en estos 6 meses de proceso. De no ser así, vendrá el dictamen acusatorio de fiscalía y el pedido de que sean llamados a juicio. Esta es la tercera ocasión en que no prospera la audiencia. La primera por el juicio de Álvarez en el caso Grillete, la segunda porque 2 abogados estaban en otras audiencias y la de ahora.
1: No se llevó a cabo la ampliación de versión del exgerente de Selec, Fabián Calero, dentro del caso Progen. La fiscalía insiste en que la diligencia se desarrolle de forma presencial, pese a que otros procesados, también con orden de prisión, sí se les permitió hacerlo vía telemática. Daniela Valencia con los pormenores.
12: Mientras el tiempo de instrucción fiscal se agota en el caso Progen, una de sus diligencias clave no se concretó. La ampliación de versión del exgerente de Selec, Fabián Calero, estaba prevista para las 9 de la mañana de este martes, pero no se realizó. Fiscalía mantiene su posición de que el procesado declare de forma presencial, mientras su defensa insiste en hacerlo vía telemática. Un pedido que responde a un principio de igualdad de condiciones, pues a otros procesados, también con orden de prisión, como la representante de Progen, Carla Saúd, sí se le ha permitido declarar por videoconferencia.
13: Llama la atención que se está obstaculizando de alguna manera por parte de Fiscalía que se practique un medio de defensa que consideramos que es la versión del doctor Fabián Calero, con hechos nuevos y relevantes para la y totalmente relevantes para la instrucción fiscal.
12: Abogados que acudieron a Fiscalía a escuchar esta diligencia fallida expusieron su preocupación por la modalidad en la que están siendo convocadas las versiones.
14: Y preocupa porque no estamos jugando con igualdad de armas.
12: La diferencia queda expuesta una vez más en el último impulso fiscal, pues mientras Fiscalía le negó a Calero la posibilidad de ampliar su versión vía telemática, en el mismo documento dispuso que otros procesados y personas que pueden aportar al caso continúen sus declaraciones por videollamada. Se envió el enlace para que el miembro de la Comisión de Estudio del Mercado, Marco Antonio Chicaiza, se conecta el 27 de agosto, Williamson Andrew Scott el 15 de septiembre, John Manning el 16 y Elio Costa el 17.
13: Fuera de los plazos de instrucción fiscal, sin una comunicación a todos los sujetos procesales.
12: En mayo, la Fiscalía formuló cargos a 21 personas por el delito de peculado, relacionado con la adquisición de 50 generadores eléctricos para afrontar la crisis energética de 2024. El perjuicio señalado para el Estado es de 104,3 millones de dólares.
15: Más adelante en Televistazo, Génesis Reasco se mantiene como número uno en el ranking mundial de lucha en la categoría de 76 kilogramos.

0: Ya estamos en las 19:20. Esas fueron las informaciones que las participamos desde la ciudad de Quito a través de Televistazo. También vamos a enlazarnos ya con Corape Satelital, igualmente desde la ciudad de Quito, para ver qué novedades nos traen en este segundo espacio de informaciones en la noche de hoy. Que vamos entonces a dar paso a la ciudad de Quito a través de la red Corape.
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4: Bienvenidos y bienvenidas a esta segunda emisión de su informativo Ecuador en Contacto, hoy martes 11 de agosto. Karina Torres en el control de sonido y Fernanda Ver en los micrófonos, seremos su compañía los próximos 30 minutos de noticias. Antes de comenzar, queremos contarles que el Ministerio de Infraestructura y Tecnología informó que, hasta el cierre de esta emisión, se están ejecutando trabajos de limpieza y remoción de material en la vía E490, en el tramo Penipe Baños, a la altura del puente sobre el río Chambo, que fue afectado por un deslizamiento de tierra. La vía permanece parcialmente habilitada, por lo que se recomienda circular con precaución. Con esta información damos paso a nuestros titulares. Comunidad Huaorani busca ser veedora para el cierre de los mecheros en el ITT. Experto afirma que el uso de avatares digitales por parte de jueces podría ser demandada. Analista señala que grupos de delincuencia buscan otros territorios al verse presionados por el bloque de seguridad.
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4: Comenzamos. La iniciativa Huatape Ome, que estará integrada por habitantes de la nacionalidad Huaorani del Ecuador, abordará el cierre de pozos petroleros del ITT y la reparación de los territorios afectados. Nuestro compañero Rolando Goyes conversó con representantes de la comunidad, quienes explicaron cuáles son sus objetivos. Te escuchamos, Rolando. Corape informa.
6: Y el país se integra. Indígenas de la nacionalidad Huaorani del Ecuador buscan ser veedores para el cierre de los mecheros en el Parque Nacional Yasuní ITT, con iniciativa Huatape Ome, que será socializada a través de talleres con la comunidad y con delegados internacionales. Así lo menciona Juan Bay, presidente de la nacionalidad Huaorani del Ecuador, Nahue.
7: Para avanzar con este talleres, capacitación y preparatorio para enseñar al mundo de que sí es posible, sí hay posibilidad de avanzar con el cierre. No tenemos la agenda del gobierno nacional, cómo se está avanzando con esa planificación del cierre. Ya son 3 años que no hemos visto absolutamente nada y eso significa una demanda fuerte.
6: El pueblo Huaorani y organizaciones sociales exigen al gobierno nacional el cumplimiento total de la consulta popular de agosto de 2023, que ordenó dejar el petróleo en el subsuelo del bloque 43 ITT, en el Parque Nacional Yasuní. Denuncian que el Estado ha incumplido los plazos judiciales de desmantelamiento y mantiene la extracción activa.
7: No solo queremos ser veedores, tenemos que ser toma de decisiones para que eso sea efectivo, el cierre. Entonces, por ahí va la iniciativa y como le digo, estamos trabajando, estamos impulsando y queremos enseñar al mundo que sí es posible.
6: Desde Acción Ecológica se recuerda que pese a existir la adhesión del pueblo ecuatoriano, el cierre de los pozos no se ha cumplido, lo recuerda Manaí Prado.
8: Ya no se discute si los pozos se deben cerrar o no, sino en este momento la discusión es cómo se cierran los pozos y con la participación de quién. Y es fundamental la participación de los pueblos y nacionalidades que han sido históricamente vulnerados, pero además es necesario comenzar a pensar en la reparación de ese territorio y en la reparación de los pueblos, ¿no?
6: El Ejecutivo propuso un cronograma progresivo del cierre extendido hasta 2029, lo que ha provocado protestas y acciones legales de la nacionalidad guaraní del Ecuador, argumentando que se vulneraron sus territorios ancestrales y los derechos de los pueblos en aislamiento voluntario, como son los Tagaere y Taromenane.
8: El Ecuador tiene derechos de la naturaleza y uno de los derechos es a la reintegración, a la reparación de los derechos. Entonces tendríamos que ver cómo se hace una reparación biológica al territorio y por otro lado una reparación cultural que no es dinero, ¿no? Que no es un monto de dinero de tengan tantos miles de dólares porque contaminamos su territorio, sino que realmente tiene que ser un proceso de reparación relacionado, tiene que estar en conjunto con la forma y vista de los pueblos y nacionalidades indígenas, ¿no? Con la forma de vida de ellos.
6: En agosto de 2023, el 59% de los ecuatorianos votamos a favor de suspender la explotación petrolera en el bloque 43 y TT. Reportó para Ecuador en Contacto, Rolando Goyes García. Corape informa.
4: Y el país se integra. Muchísimas gracias, Rolando. Las recientemente anunciadas alianzas entre varios partidos políticos presentan un nuevo panorama de cara a las elecciones seccionales de este noviembre. Nuestra compañera Nicole Mendoza conversó con Medardo Oleas, expresidente del extinto Tribunal Supremo Electoral, quien ofreció su punto de vista respecto a este nuevo escenario. Adelante, Nicole, te escuchamos. Corape informa.
9: Y el país se integra. Tras el anuncio de la creación de la Alianza Ciudadana, conformada por organizaciones de izquierda como Unidad Popular, Revolución Ciudadana, Partido Socialista Ecuatoriano, Pachakutik, entre otras, el tablero electoral vuelve a modificarse. Una situación que para Medardo Oleas, expresidente del extinto Tribunal Supremo Electoral, podría representar un contrapeso a las candidaturas del gobierno.
10: Lo que se ha hecho es bueno, ¿por qué? Porque es un absurdo que en el sector de izquierda existan demasiados movimientos cuando debería haber uno solo. Y si ellos no logran unirse para defender tesis y proyectos que tienen o tendencias ideológicas, simplemente la dispersión hace que ganen los que logran acumular la votación. Entonces, ¿qué mejor que formar un verdadero frente en defensa de los intereses populares, intereses de la ciudadanía, como ellos lo defienden, con una política un poco más clara? Claro, también dejando una serie de perjuicios que tienen.
9: Agregó que existe un factor determinante y que podría generar una competencia desleal en las seccionales.
10: Porque aquí tampoco el Consejo Nacional Electoral va a hacer nada por controlar, por ejemplo, la creación de figuras políticas para que a través de las redes sociales logren captar el voto de los indecisos, porque aquí el voto obligatorio y una democracia frágil con un consejo electoral desprestigiado. Pero vemos que, por ejemplo, desde otro lado de la política están ofreciendo un nuevo estadio. Mire usted la concepción. ¿Es el circo o la necesidad de proteger el bienestar de la persona y su salud? Pero no van a poder competir económicamente con las otras fuerzas que la plutocracia va a utilizar o siempre ha utilizado para participar en una elección.
9: Asimismo, considera que existe la posibilidad de que el CNE o el TCE busquen dispersar esta alianza, una hipótesis que podría confirmarse con la decisión que adopten en torno a la denuncia presentada contra Pachakutik.
10: A Pachakutik le están acusando de que ha cometido una falta en la información del gasto electoral, cosa que lo hizo equivocada, errónea y políticamente el Consejo Nacional Electoral. Y sería un absurdo que el Tribunal Contencioso Electoral emita una sanción quitándole los derechos a Pachakutik en este momento.
9: A través de una rueda de prensa, Unidad Popular dio a conocer el impulso de varias candidaturas a través de esta alianza. Acogieron figuras como Mónica Luzárraga para la Alcaldía de Guayaquil, Pavel Muñoz para su reelección a la Alcaldía de Quito, Alexandro Tonelo para la Prefectura de Pichincha, entre otras candidaturas. Reportó Nicole Mendoza, Corape informa.
4: Y el país se integra. Muchísimas gracias, Nicole. Cerramos este bloque de noticias con datos entregados por la Secretaría Nacional de Gestión de Riesgos, instancia que informó que hasta las 8:30 de la mañana de este 11 de agosto se registran 7 incendios forestales activos en el país. Los eventos se localizan en Pichincha, Carchi, Loja, Imbabura y Chimborazo, mientras los equipos de respuesta continúan atendiendo estas emergencias. En Pichincha, el incendio se registra en el sector de Calacalí. En Carchi, el evento está ubicado en Mira, entre las parroquias Gijón y Caamaño y Espejo, mientras que en Loja se reporta un incendio en Gonzanamá, en los sectores Acapalca y San Felipe. Imbabura concentra 3 incendios activos, 2 en Ibarra, en los sectores Sagrario, Aloburo y Sagrario, Yaracruz, y otro en Cotacachi, en Quiroga, en la zona de los páramos de la toma de agua de Itagüí. El 7º incendio se registra en Chimborazo, en Penipe. Además, la Secretaría reportó 4 incendios forestales controlados en Carchi, Cañar, Bolívar y Loja. Momento de una primera pausa. Volvemos en minutos con información relacionada a seguridad. Sigan con nosotros.
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6: Gracias por seguir en sintonía de su radio comunitaria. El capitán César Díaz, experto en seguridad, señala que los grupos de delincuencia organizada buscan otros territorios al verse presionados por personal de Fuerzas Armadas y Policía Nacional. Señala que lo ocurrido en Quito y varias zonas aledañas sobre muertes violentas es una señal para actuar con firmeza. Escuchemos más de lo que dijo el experto en el reporte de Rolando Goyes. CORAPE informa.
7: Y el país se integra. Las bandas de delincuencia organizada en Quito no se originaron exclusivamente en la capital, sino que han evolucionado a través de la expansión de grandes redes narcodelictivas nacionales, como son los Lobos y los Choneros, que migraron desde la costa. A esto se suma que el trabajo que hace el bloque de seguridad en los últimos meses ha causado temor en los grupos delincuenciales, por lo que buscan expandirse a otros lugares. Es el análisis del capitán César Díaz, experto en seguridad.
8: Que en Quito no lo teníamos, pero que se está replicando también acá en vista de que desde el gobierno nacional se declaró la guerra interna, y esto hace que la delincuencia también tenga su estrategia y se produzca un efecto balón. Es decir, le apretamos tanto que cuando policía y fuerzas armadas están en un sitio específico del país, entonces la delincuencia migra hacia otras ciudades, y esto hace que se vaya incrementando este tema de horror en todas el territorio nacional.
7: Esto haciendo referencia a que en los últimos meses, en varias zonas del país, se han registrado muertes violentas vinculadas a la disputa de territorios que pasa en otros sitios, y la capital no es la excepción.
8: Que muchas veces se anuncia los operativos y los resultados que se están dando en función de que han atrapado a 5 capos, a 3 que son de valor o de objetivo militar, pero lamentablemente estas mismas organizaciones delincuenciales ya han reclutado a 15, 20 chicos jóvenes porque cayeron fácilmente en las garras de la influencia de estos grupos narcoterroristas, que utilizan a los jóvenes para emplearlos como sicarios y tratar de bajar las penas y meterles al mundo del dinero fácil.
7: Añade que las estructuras criminales trasladan sus disputas desde el litoral hacia la zona andina, diversificando operaciones en barrios e incluso reclutando jóvenes.
8: Asuman con responsabilidad, que nos dejemos de estos berrinches políticos, que nos dejemos de ver a la seguridad también como un tema ideológico. Porque si seguimos con este tipo de posiciones desde la municipalidad y desde el gobierno central, la ciudadanía está acorralada, nos sentimos indefensos. ¿Por qué? Porque no vemos que exista una real participación de todas las instituciones en materia de seguridad que nos estén dando protección o que estén mejorando los niveles de seguridad.
7: Esto mientras el gobierno implementó estado de excepción y el plan de protección de Quito, sumando operativos conjuntos con la Policía Nacional y las Fuerzas Armadas en puntos críticos de la urbe que buscan reducir las cifras de delitos. Reportó para Ecuador en Contacto Rolando Goyes García. CORAPE informa.
6: Y el país se integra. Muchísimas gracias, Rolando. El Consejo de la Judicatura anunció que, de manera voluntaria, los jueces podrían usar avatares digitales en las audiencias telemáticas. Para el abogado Jean-Paul Egret, esta alternativa podría tener complicaciones legales. Escuchemos su explicación sobre el tema en el reporte de Nicole Mendoza. CORAPE informa.
0: y el país se integra. Como parte del Plan de Seguridad Integral de la Función Judicial, el Consejo de la Judicatura anunció la implementación del uso voluntario de avatares digitales en audiencias telemáticas, con el fin de resguardar la identidad biométrica de los jueces. Sin embargo, para el abogado litigante Jean-Paul Legret, esta decisión desnaturaliza el sentido de las audiencias orales e incumple con varios principios procesales.
2: Si usted como abogado o un fiscal en una audiencia oral, inclusive las partes, los testigos y demás, no pueden percibir las reacciones del juzgador durante el desarrollo de una audiencia y lo que tenemos al frente es un avatar, ¿no es verdad? Pues usted entenderá que se está de una u otra manera desnaturalizando el sistema oral. Sería terrible para nosotros que esto se llegue a implementar, pero definitivamente esto transgrede el principio de inmediación, transgrede la prohibición que existe de tener jueces sin rostro, porque eso es, y adicionalmente vulnera totalmente el principio de oralidad y lo que ello implica en los términos que ya le he comentado.
0: Agregó que esta propuesta no resolverá la problemática de seguridad para jueces, quienes manejan casos relacionados al crimen organizado o a corrupción.
2: Si un funcionario público es objeto de una amenaza, debe ser protegida por el Estado. Ese juez, ese fiscal, debe ser protegido por el Estado con custodia policial, él y su familia. Ahora, tener al frente una pantalla me parece que es ajeno no solamente a la seguridad del funcionario judicial, sino ajeno al debido proceso y a las garantías de todos nosotros.
0: Alertó que este protocolo debió ser elaborado con la participación de abogados en libre ejercicio.
2: Del protocolo que ha expedido el Consejo de la Judicatura, uno debe entender que es el propio juez quien determina por su riesgo si es que prende el avatar o no. Y obviamente lo va a aprender, porque es que en este país lo que más tenemos son jueces irresponsables que prenderán un avatar y el juez irá a hacer cualquier cosa menos estar en audiencia. Es un riesgo, y que la señora Caicedo y los demás consejeros lo permitan solo demuestra más irresponsabilidad. Lo que se necesita en el manejo de la justicia son abogados del sector privado que comprendan la lógica del litigio, que comprendan la lógica del sistema oral.
0: Finalmente, el experto anunció que analizará la posibilidad de presentar una acción legal contra la propuesta de la judicatura, una vez que sea implementada, al considerar que vulnera varios principios. Reportó Nicole Mendoza, Corape Informa.
6: Y el país se integra. Muchísimas gracias, Nicole.
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6: Cerramos este bloque de noticias con las declaraciones del gobernador de la SUAY, Javier Bermúdez, quien anunció que se intensificarán los controles a centros de tolerancia que, según indicó, operan irregularmente en distintos sectores de Cuenca. Los detalles en el reporte de nuestro compañero Walter Orellana desde Radio Católica Cuenca. Corape informa.
11: Y el Ecuador se integra. El gobernador de la provincia de la SUAY, Javier Bermúdez, anunció que se intensificarán los controles contra centros de tolerancia que operan irregularmente en varios barrios de la ciudad de Cuenca y volvió a exigir al Consejo Cantonal de Cuenca la aprobación de la ordenanza de control, asegurando que su ausencia limita las acciones de las autoridades.
12: Burdeles, ¿qué está pasando, señores? No tenemos ordenanza de control. Un año. Vengo rogándoles al Consejo Cantonal que pongan una ordenanza de control. ¿Para qué? Para que los comisarios municipales nos puedan abrir los espacios y poder ingresar con la policía. No tengo. Entonces, obviamente, se pueden poner licoreras, se pueden poner burdeles en todo lado, porque no existe ordenanza de control. ¿O ustedes no sabían que el alcalde anterior con el Consejo Cantonal dieron de baja hace más de un año el tema de la ordenanza de control? Entonces, yo hablé con la señora alcaldesa y ella tiene la voluntad de volver a poner la ordenanza de control lo más pronto posible. ¿Por qué? Porque las ordenanzas de control son las herramientas de seguridad que nos va a permitir también, en primer lugar, ver en dónde se pueden poner las cosas. En segundo lugar, los temas de los burdeles, nosotros vamos a intervenir. Estamos interviniendo y vamos a intervenir, no voy a decir cuándo, cómo ni dónde, pero tenemos ya en el radar algunos. Algunos están inclusive judicializados. Cuando se judicializa, estamos a órdenes del fiscal y del juez, porque los jueces son quienes nos dan a nosotros la oportunidad de ingresar a los domicilios. De ahí volvemos a la ordenanza de control. Entonces, si ustedes ven, este tema va a ser importante para la seguridad, porque como yo siempre lo vengo recalcando todos los días, la seguridad no solamente descansa en el tema operativo de reacción de la Policía Nacional, de la coordinación con gobernación, sino también estos temas en donde el municipio es el dueño del uso de suelo, y el uso de suelo tiene que generarse mediante el control. ¿Cuál es esa herramienta? Ordenanza de control, que no existe. Siempre estamos nosotros preocupados, empáticos con la gente. No crean que nosotros no estamos haciendo. Y la Policía Nacional está todos los días. El Distrito Norte se activa. Acuérdense, inclusive hasta el día de ayer en Gualaceo se capturó una banda con muchísimas cantidades de sustancias sujetas a fiscalización. Entonces, si ustedes ven, el trabajo de la policía es continuo, el trabajo de la policía es fuerte y lo vamos a seguir haciendo. Y ruego nuevamente al Consejo Cantonal que hagan la ordenanza de control.
11: Desde la capital Azuaya, informó Walter Orellana, Radio Católica Cuenca. 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
6: Y el país se integra. Muchísimas gracias a nuestro compañero Walter Orellana. Llegamos a una segunda pausa, pero antes los invitamos a visitar y suscribirse a nuestras redes sociales. 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Ya volvemos.
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3: Seguimos. Desde Radio La Tacunga, nuestra compañera Paulina Balseca conversó con el presidente del Colegio de Economistas de Cotopaxi sobre cómo podrían afectar los aranceles impuestos por Estados Unidos a las exportaciones ecuatorianas. Escuchemos. 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
5: Las imposiciones de nuevos aranceles por parte de Estados Unidos a productos provenientes de varios países, entre ellos Ecuador, podría afectar la competitividad de las exportaciones nacionales y encarecer el acceso al mercado estadounidense. Así lo da a conocer Francisco Caicedo, presidente del Colegio de Economistas de Cotopaxi.
6: Pues sí, cada uno de los países tiene la libertad para poder actuar de la manera que ellos crean conveniente con el objeto de poder manejar adecuadamente su economía. Estados Unidos, Canadá y muchos de los países, pues pueden poner los aranceles que ellos deseen. Acordémonos que la colocación de aranceles por parte de Ecuador para con Colombia, el momento en que hubo los problemas del control de la frontera. Entonces, eso hace que o impulsa para que los productos que crean y consideran que son muy sensibles, pues evidentemente ingresen al país con un incremento de precio, y eso obviamente va a producir un incremento dentro de lo que es el precio final al consumidor, y eso va a generar inclusive un poco de inflación. A veces nos preguntamos y decimos que de dónde sale la inflación. A veces importamos la inflación a través de la colocación de los aranceles.
5: La reciente decisión del gobierno de Estados Unidos de aplicar los aranceles ha reavivado el debate sobre los efectos en el comercio internacional y las economías exportadoras.
6: En el caso específico de la colocación de Estados Unidos de los aranceles, y yo creo que fue una economía muy liberal, sí, es demasiadamente liberal. Tal vez así que si nosotros nos podemos y colocamos y entendemos de que todos los productos de las grandes marcas, más bien a través de la maquila, se generan en otros países. Sí, más bien estuvo exportando su economía, haciendo la economía en donde las condiciones eran mucho más favorables, y ahora se ve afectada propiamente porque tiene que importar esos productos y seguramente a un precio más bajo que producir.
5: Ahí se lo explicó que las aplicaciones de aranceles por parte de Estados Unidos perjudica principalmente a productores de exportación ecuatoriana, como banano, camarón, cacao, café y flores, debido a que perderían competitividad frente a mercados de otros países con menos gravamen.
6: Hay algunos productos, ¿no? Como le decía, que pueden ser considerables como sensibles dentro de lo que es la economía de cada uno de los países. Evidentemente, pues no, entonces ese tipo de aranceles se van puliendo, se van limitando a través de los acuerdos de libre comercio, de los tratados de libre comercio que se van generando. Normalmente acá en los países que nos aplican esos aranceles del 10, 15, 20%, dependiendo de la política de gobierno que pueda tener cada uno de los estados, pues evidentemente nos va a perjudicar, puesto que exportar para nosotros va a ser más caro que otros países en donde tengan aranceles cero.
5: Frente a este escenario, el presidente del Colegio de Economistas de Cotopaxi destacó la necesidad de que Ecuador diversifique sus mercados de exportación, impulse la inversión extranjera,
4: reportó Paulina Balseca. 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
3: Y el país se integra. Muchísimas gracias a nuestra compañera Paulina Balseca.
7: Bien, vamos cerrando con la ciudad de Quito también y otras ciudades que se han permitido participarnos las informaciones en esta jornada del día de hoy, 11 de agosto, martes, ¿no? Con esto vamos cerrando el radar informativo, nos quedamos con el espacio contratado. No se vayan, que ya volvemos.

0: En tu radio Panamericana son las 19 horas 47 minutos.
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0: Esta vida se va tan rápido que el día de hoy te invito a que no pelees con la gente, que no critiques tanto tu cuerpo, que no te quejes tanto, no pierdas el sueño por las cuentas, no dejes de besar a tus hijos y a tu pareja, no te preocupes tanto en dejar la casa impecable. Los bienes y patrimonios deben ser ganados por cada uno. No te dediques a acumular herencia. No te pongas a guardar las copas. Utiliza la nueva vajilla. No economices tu perfume favorito. Úsalo para pasear contigo mismo. Gasta tus tenis favoritos. Repite tus ropas favoritas. ¿Y qué? Si no está mal, ¿por qué no ahora? ¿Por qué no darse una huida, un viajecito? ¿Por qué no orar en vez de esperar a orar antes de dormir? ¿Por qué no llamar ahora? ¿Por qué no perdonar ahora? Se espera mucho para la Navidad, para que llegue el viernes, para que llegue un año más. Cuando se tenga dinero, cuando llegue el amor, cuando todo sea perfecto. No existe el todo perfecto. Los seres humanos no podemos lograr esto porque simplemente no se hizo para completarlo aquí. Aquí es una oportunidad de aprendizaje. Así es que toma esta prueba de vida y hazlo ahora. Ama más, perdona más, abraza más, vive más intensamente y deja el resto en las manos de Dios.
1: Querida familia, ya está dicho, en la vida todo hay que dejar en las manos de Dios. La venganza, la ira, la rabia, no nos lleva a nada bueno. Aprendamos a perdonar. Recuerde que Dios, con ser Dios, perdona. No se diga a nosotros, que somos seres humanos. Por eso, querida familia, yo le digo a tiempo, busque la ayuda. Si usted presiente, siente, palpa, que en el trabajo, que en el negocio, que en la fábrica, que en el almacén, donde usted está, ve que hay pobreza, problemas, peleas, desacuerdos, no hay dinero, no hay clientela, entonces es hora de que usted reciba la ayuda del hermano Gregorio, y el hermano Gregorio lo va a ayudar. Así como ayuda a todas las personas, de donde quiera que ustedes vengan, de la costa, de la sierra, del oriente, de los pueblos, de las aldeas, de las comunidades. Y hoy hay cuánta gente que también se les ha ayudado.

0: 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Acá en esta parte de Girón, a mi querida amiga Laura, usted me visitó la otra semana. Amiguita, escúcheme, su hija está con un hombre casado que anda en malos caminos. Tráigame una prenda de su hija, tráigame agua bendita. Yo le voy a hacer un trabajo sagrado, bendito, para que su hija reflexione y regrese al hogar, regrese a la casa. No llore, botando lágrimas, nada se saca en la vida. A lo duro hay que darle duro. Ahora ustedes tienen a Dios y tienen al hermanito Gregorio. Y el hermanito Gregorio es el que cura con el alma, el que sana con el alma, el que trata con el alma. El hermanito Gregorio ayuda para toda la vida. Tengo otro mensaje. Este mensaje dice: hermanitos, siempre les estoy escuchando en Paute, ayúdenme. Mi nombre es Marcelo. Quiero saber, hermanito, ¿por qué no soy feliz en el campo del amor? Viviré eternamente agradecido. Mi buen amigo, su apellido le dejo en reserva. Un hombre de 55 años de edad, no se está cayendo de viejo. En verdad tiene que pensar en su vejez, porque usted tiene 4 hijos. Sus hijos están en los Estados Unidos, pero usted no me conversa que estaba conviviendo con una mujer casada, una mujer que le sacaba mucho dinero, y esta mujer, al ver que usted le dejó Ella le juró que le iba a haber destruido, acabado. Por eso usted conoce muchas mujeres, pero tiene miedo, tiene temor, tiene recelo, vergüenza. Hablar, conversar, declararse, decirle lo que usted siente. Y por eso usted como hombre bota lágrimas de dolor. Amigo, venga al altar. Escúcheme, todo lo que le digo que esta mujer le está haciendo, yo le voy a demostrar con hechos. Y lo que es más, voy a ayudarle a que usted encuentre una mujer joven, una mujer de su edad, que lo quiera, que lo respete, que lo valore, que le comprenda para toda la vida y que sea feliz. 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
3: En tu Radio Panamericana son las 20 horas, 3 minutos.
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Al borde del fracaso, al borde de tu, o a un paso, ¿no? A un paso de tu voz. Oye, buena canción. Así es como te estamos acompañando otra noche más acá en Noches de Cupido. Roberto Vela, te doy una cordial bienvenida a esta hora para poder disfrutar al máximo lo que tiene que ver música romántica, música adecuada directamente para el momento, ¿no? Te comento que estás escuchando Radio Panamericana 89.3 FM en esta noche. Sí, ahí, como te comento, estábamos revisando por acá el arsenal musical romántico que tenemos para poder interactuar y compartirlo contigo en esta noche. Y tenemos bastantes éxitos que yo creo que por aquí más de unita van a estar suspirando. Sí, no, y es que la música romántica siempre va a ser ese punto clave, punto adecuado para poder acompañar a los sentimientos, ¿no? Así es, contigo estoy hasta las 10 de la noche. Le damos directamente paso a los Van Mozart. Esto es Te Voy a Amar. Estás escuchando la 89.3 FM en Radio Panamericana. Le subimos el volumen para poder aprovechar al máximo cada minuto, cada momento de esta noche ya, ¿cuánto? 11 de agosto de este 2026.

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Y teníamos un tema de Natalia Lafourcade, Nunca es suficiente, ¿no? Es una canción que por ahí le han sacado en varias versiones. Por ahí también algunas reediciones, un poquito cambiándole el ritmo. A veces un poquito hasta más movidas, ¿no? Pero lo que esta canción no nos puede faltar es esta noche el tema romántico en ese estilo, que también tiene la letra bastante llegadera. Mira, por acá estábamos revisando los mensajes. Te recuerdo el número de contacto: 099-98-92607. Y sabes, acá tenemos una tremenda canción de la Orquesta Mondragón. Yo sé que por ahí a muchos les va a recordar esta canción. Tal vez alguna serie, tal vez alguna película, tal vez alguna experiencia personal. Y vamos a escuchar esta canción denominado así, tal cual como muchos la conocen, como Lolita, ¿no? Mientras te comento, vamos a dar paso directamente a los saludos correspondientes. Recuerda que también estamos en la web. Estamos en la 89.3 FM. Y desde luego, a ver, déjame ver por acá, la gente ya va escribiendo. Tengo saludo correspondiente, quiero mandarle un abrazo para Cintia Naranjo, muchas gracias. Por acá me deja mensajito también, un mensajito interno. Y sí, vamos a colocar algo de Melendi, fecha de caducidad, me dice que quiere escuchar, claro. Vamos a colocarlo. A ver, mira, por acá estaba revisando y te quiero dar un fuerte abrazo para Elizabeth Trujillo. Muchas gracias, ¿eh? Por acá nos escribe. Me dice, bonito programa, bonita música. Muchas gracias. A ver, le mandamos también un abrazo para Verónica Riera. Me dice por acá, también me manda un saludo, un fuerte abrazo, me dice. Ella es fanática de la música romántica y ella se va a quedar conmigo hasta las 10, dice, mira. Eso es lo que nosotros queremos, que te quedes ahí con nosotros, que disfrutes de cada programa, cada tema, cada experiencia. Porque recuerda que cada canción es creada justamente por eso, alguna experiencia, alguna vivencia. Algo que llega directamente a tu mente cuando te acuerdas de una persona. Justamente algo de eso tiene que ver este tema Lolita. No sé si tú te recuerdas o en tu vida existió una Lolita. Bueno, aquí te dejamos escuchar la canción para que esa persona llegue a tu mente y también puedas contactarnos con nosotros y nos digas a quién te recordó esta canción. Seguimos. 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

Así es, difícil, ¿no? Duro para la mujer que se encuentra enamorada de una persona bastante, bastante especial. Cuando ya forma inclusive familia, pareja, ya tienen, digamos, proyectos. Sí, se torna complicado, no solo para la mujer, sino que para el hombre también. No saber cómo tener que superar eso de perder a una persona bastante allegada, que significa bastante en tu vida, ¿no? Poco de eso estuvimos escuchando con esta canción de Ana Gabriel con Vicky Carr, con esas cosas del amor, un éxito clásico de la buena música romántica, ¿no? Por cierto, estuvimos revisando por acá por mensaje. Oye, queremos agradecer a producción que también está al tanto de todas las conexiones que tenemos de Radio Panamericana 89.3 FM. Te comento que por acá nos mandan un mensaje. Me dice, buenas noches, ¿pueden ayudarme con Cara de Gitana de Daniel Magal, porfa? Excelente programa, muchas gracias. Queremos mandar un fuerte abrazo, un fuerte saludo

Así es, vacaciones de verano, justamente lo que acabamos de pasar, ¿no? Llegamos a un feriado, unas pequeñas vacaciones bastante confortables para la mente, para el corazón también, ¿no? Y ese es el punto de que también podamos aprovechar cada momento, cada oportunidad que tenemos para sentirse bien contigo mismo. Tú también tienes que dedicarte, claro, el tiempo adecuado para que lo pases, digamos, así de manera fluida, tranquila, te evites preocupaciones. Sí, ¿no? Y es que la vida no solo es eso, no solo es de preocupaciones, sino que hay que aprovechar, hay que vivir la vida. Recuerda que vida solo hay una. No sabemos hasta cuándo vayamos a estar aquí en este plano terrenal. Mientras tanto, hay que aprovechar al máximo, ¿no? Compartir momentos agradables, adecuados con aquella persona que está en sintonía, bueno, en este caso con nosotros. O inclusive a las personas que también forman parte de tu mundo, de tu vida. Y claro, ¿no? Vivan experiencias buenas, agradables, saludables. Claro, quieren enamorarse, también pueden hacerlo. La vida es eso, ¿no? Es eso, es estar enamorado, estar compartiendo, conocer gente. Sí, esa es la idea. No sabes en qué momento entre la gente que tú vayas conociendo llegue la persona que se quede con tu corazón, ¿no? Recuerden que hoy hasta las chicas también ya tienen ese punto para poder enamorar, tienen esa acción y esa toma de decisión para conquistar corazones, ¿no? Hay muchos que dicen que no, que los hombres somos los únicos que tenemos que enamorar a la gente, a las personas, pues no. Así es como te estamos acompañando. Estamos casi por terminar la primera hora de programa, por no decir ya la acabamos a la primera hora de programa. Saben, vamos a irnos a separarnos unos segundos nada más y regresamos. No te vayas, seguimos aquí en Noches de Cupido.

Así es, ¿quién no puede olvidar esta canción, no? ¿Cómo no, digamos, de recordarla en una noche espectacular de música adecuada para el corazón? Los Iracundos, Te lo pido de rodillas. Éxito que llega directamente mediante lo que es el WhatsApp, sí, 098-47-17407. Y sí, ¿no? Comentado por acá por interno, Te lo pido de rodillas es una canción de las grandes icónicas de la legendaria banda uruguaya Los Iracundos. Es una canción que créeme que tu papá, tus abuelitos tal vez escuchaban, que marcó tal vez historias también, ¿no? Esta canción fue lanzada más o menos por allá por aquellos tiempos de 1973 como parte del álbum homónimo de la banda, de la agrupación musical, con la inconfundible voz y composición de su líder, Eduardo Franco, uno de los grandes de la música, por cierto. El registro de Eduardo Franco es impresionante, ¿no? Los que hemos tenido la posibilidad de poder escuchar los clásicos de Los Iracundos, créeme que en realidad tiene bastante, bastante que analizar cada tema, cada canción. Créeme que es algo insuperable, se podría decir, ¿no? Claro, a lo que por ahí, por 1970, 71, 72, 73, se trataba de hacer algo parecido, pues te comento que no igualaban a la voz de Eduardo Franco. Siendo uno de los grandes de la música en aquellos momentos, en aquellos años. ¿Y quién te decía esto? Te quiero tanto, ¿ah? ¿Eh? Bueno, por acá conversamos un poquito por interno. Sí, ¿no? Eduardo Franco también con este tipo de clásico musical romántico y la balada latinoamericana. Pues te comento que narra lo que es el desespero, inclusive, y el ruego de un amante que busca recuperar un amor perdido tras un año de separación.

Sí, ahí estábamos despidiendo a los iracundos y ahora vamos directamente con otro tema para esta noche. Yo creo que es bastante importante escucharlo. Se viene Lorenzo Antonio, esta es La Última Carta.

los grandes de la música romántica que no nos puede faltar en este programa. A esta hora disfrutamos de Flaca de Andrés Calamaro, éxito que es bastante, bastante solicitado todavía, ¿no? Tiene ya su tiempo, tiene sus años, tiene su trayectoria la canción, pero sigue, como dicen por ahí, ya medias antigüitas, pero bonitas, ¿no? Agradables para poder escucharlo, disfrutarlo en un fin de jornada. Sí, ¿no? Martes 11 de agosto de este 2026. Sí, por ahí me dijeron que el día de hoy parece que es el lunes, ¿no? Sí, se siente como un lunes, como que si recién estuviéramos iniciando el programa. Recién estuviéramos iniciando la semana. Pero no, mira, en eso también nos estuvimos confundiendo hoy en la mañana. Que no sabíamos si estábamos en día lunes o en día martes. Pero lo más importante es de que podemos seguir aprovechando el momento, el tiempo contigo. Y escuchar este tipo de canciones, créeme que es algo bastante, digámoslo, refrescante para el corazón, ¿no? ¿Sabes? Por aquí me habían pedido también al WhatsApp, pero déjame ver porque sí tenemos saludos correspondientes. Le mandamos un abrazo a Giselle Piedra, muchas gracias, por acá también nos escribe. Me pide algo de Chayanne, este Te Amo y Punto, éxito bastante, bastante bueno para esta noche. Pero aparte de eso vamos a seguir revisando, por acá tenemos los saludos correspondientes. Vamos a abrazarlo con el asunto musical. Los sonidos siempre nos abrazan en las noches. Vamos a darle otro saludo correspondiente a Cristina Viteri, muy gentil, ¿eh? Por acá nos escribe también. Me pide algo de Shakira. Vamos a colocar, sí creo que hay algo de Shakira por ahí, pero de las antiguas me dice. Bueno, vamos a colocar Shakira de las antiguas. A ver, ¿a quién más tenemos por acá? Le mandamos un abrazo para mi querida Dani Morales. Te mandamos un fuerte, fuerte abrazo. Espero que lo estés pasando bien en esta noche. A ver, ¿a quién más tenemos por acá? Déjame ver, por aquí tenía ya a Gabrielita Ortiz. Gracias, ¿eh? Acá te mandamos también el abrazo correspondiente. La música que siempre no nos va a faltar en cada programa. Y desde luego tu presencia tampoco. Muy bien, por acá seguimos revisando los mensajes. Todavía tenemos tiempo, ¿no? Vamos a escuchar esta canción que me habían pedido de Chayanne. Esto es tal cual como dice, Te Amo y Punto. Canción que tú la puedas dedicar a aquella persona que tal vez no entiende lo que tú sientes por aquella persona, por ella. Claro, por él también en el caso de las chicas. Y le digas eso directamente, sin más demoras, sin más largas. Solo dile eso, Te Amo y Punto.

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Oye, qué éxito, qué canción. Como que para pensarlo, ¿no? Sí, mira, aquella persona que en algún momento formó una gran parte de nuestra vida, a veces termina transformándose en eso, un peor enemigo, una peor enemiga. Bueno, ahí es lo que escuchábamos a cargo de Manolín, que nos trae esa canción, ¿Qué has hecho conmigo? Como que para esta noche escucharla a viva voz, cantarla también, ponerle bastante atención a la letra. Y mira, por acá continuamos con más de los éxitos. Habían pedido a Shakira, querían escuchar un tema de los antiguos de Shakira. Y bueno, no, por aquí vamos a colocarlo antes de terminar el programa. Todavía tenemos unos minutos, son las 9 de la noche ya con 53 minutos. Así que le mandamos directamente a esta antología, le subimos el volumen aquí en Noches de Cupido.

Así es, vamos finalizando el programa. Se va bajando ya el telón acá en Noches de Cupido. Con lo mejor de los éxitos, y por cierto, le mandamos un fuerte abrazo a Stephanie Ventimilla, que también está en sintonía del programa. Me dice, qué bonito escuchar este tipo de canciones a esta hora, justo cuando estoy en mi casa sin hacer nada, algo bajoneada, algo triste. Pero la música me alivia, dice, y eso es el punto, ¿Sabes? Por acá estábamos ya por terminar el programa. Claro que hemos cumplido con todo, ¿no? Por ahí estuvimos revisando mensajes, por ahí también las redes. Ah, por cierto, le mandamos un abrazo a... A ver, déjame ver acá, estábamos justamente, déjame ver antes de terminar. Alejandra Soria también nos escribe por acá directamente. Le mandamos un fuerte abrazo. A Karen Villarreal Quintana me dice, me manda un mensaje por acá al interno y me dice que le encantó el programa. Mira, me gusta que a ellas, a todo el público, de hecho, les guste lo que vamos nosotros haciendo, colocando acá en cada programación. El punto es de que tú la pases, digamos, genial, te puedas, digamos, desprender de los problemas de todo el día y que le dedicamos directamente este espacio a lo que es el tema sentimental, ¿no? Recuerda que el amor, como dicen por ahí, el amor está en el aire. Tenemos la posibilidad de poder aprovechar y enamorarnos cada vez más. Y siempre recuerda que a la persona especial, a tu novio, tu novia, tu esposo, tu esposa, siempre le hagas un pequeño acuerdo de que ella siempre iba a ser la única persona en tu vida, ¿no? Ahora sí nos vamos a despedir. Recuerda que estamos contigo de 8 a 10 de la noche en Noches de Cupido. Y sabes, vamos a despedir el programa con esta canción de Enrique Iglesias, un tema también antiguo del español. Esto es Experiencia Religiosa. ¿Quién no se acuerda de esta canción? Yo creo que es uno de los mejores éxitos de Enrique Iglesias, que lo despuntó directamente al estrellato musical. Y así es como nos vamos, nos despedimos. Que tengan una bonita noche. Un abrazo para todos. Chaito, cuídense. El día de mañana de 8 a 10 de la noche. Esto es Noches de Cupido.

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0: En tu radio Panamericana son las 22 horas, 32 minutos.
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0: Hola, mi amor.
1: Hola.
0: ¿Cómo estuvo esa clase de hoy?
1: Bastante bien. ¿Llevas mucho tiempo esperándome?
0: Un poco, pero te quiero mucho.

0: En tu radio Panamericana son las 23 horas 31 minutos.
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0: Ey, ey, muchachos, llegó Omar.
1: ¿Qué más, muchachos? ¿Cómo están, hombre? ¿Cómo les va?
2: ¿Qué, Omar? ¿Cómo está?
0: ¿Tú listo?
2: Omar y Alex.
1: Alex, ahí viene muy triste, compadre. Le acaban de herir el corazón. Genio, tócale algo bien lindo, bien romántico a mi compadre, Alex.

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0: En tu radio Panamericana son las 2 horas 33 minutos.
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0: En tu radio Panamericana son las 4:33.
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2: ¿De qué parte es usted?
3: De acá, de Caldera.
2: De Caldera, cuénteme, ¿cómo usted se siente el habernos conocido a los hermanos?
3: Bien, gracias, estoy mejorando y gracias a usted y después, primero a Dios y después a usted, gracias. Estoy mejor y mi familia también está mejorando.
2: Igualmente, su hijito pidió ayuda. Cuénteme, su hijito estaba en un camino prácticamente peligroso, pero avanzó a llegar, está en otro país.
3: Ya está en otro país, gracias a Dios y gracias a usted ya está allá.
2: ¿Usted se siente tranquila el habernos conocido?
3: Sí, hermanito, yo me siento tranquila y le agradezco.
2: Cuando usted nos visitó, cuando yo le indiqué la enfermedad que tenía en su cuerpo, cuénteme, ¿qué enfermedad le indiqué? ¿Qué salió de su cuerpo?
3: Es que salió una enfermedad que estaba muy, muy mala, de gente mala seguramente. Pero gracias a usted estoy mejorando, gracias a Dios.
2: Ahora usted está viendo un cambio diferente y está sintiendo que va mejorando y va a salir adelante, ¿no es cierto?
3: Sí, hermanito, voy a salir, gracias a Dios.
2: A las personas que le escuchan, cuénteme, ¿usted les recomendaría que nos visiten? A las personas que viven enfermas, postradas, con problemas, ¿recomendaría que nos visiten a nosotros los hermanos?
3: 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Primero Dios y después ustedes.
2: Entonces usted sí recomienda, ¿no es cierto?
3: Claro, así es, oiga, así es, hermanito, así es.
2: Agradezca a Dios y agradezca a usted de sus propias palabras.
3: Gracias, primeramente, como les dije, a Diosito y después a ustedes, yo le doy gracias. Y a ustedes que Diosito le bendiga y que sigan adelante.
2: Muchas gracias, hermano.
4: 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Toda religión, todo credo, tenemos derecho a cambiar de vida, a vivir mejor. Ya he comprobado que llorando, que botando lágrimas, que amargándose, no se puede vivir así. Dios en la vida no quiere enfermos, mediocres, conformistas. Dios no quiere miserables, Dios no quiere pobres. Dios quiere que todos en la vida ganemos, triunfemos, nos levantemos. Por eso Dios nos ha hecho a todos por igual. Con 2 manos, 10 dedos, 2 ojos, 2 piernas. Dios no ha hecho otros con 6 brazos para que hagan más dinero. Hay que entender y comprender que la maldad, que la perversidad, que la brujería, que la hechicería, que hay gente mala, y la gente mala se cruza en su vida, en su trabajo. Hay muchos negocios que me han dicho: ve, hermano, cuando abra mi negocio o dentro de mi negocio encuentro tierra blanca con pedazos de huesos. Hermanito, el otro día cuando presté el baño, en mi baño me han ido poniendo un bulto con huesos de muerto. Tanta cosa que hoy se ve. 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
3: Oración de la mañana del día miércoles 12 de agosto del 2026. En el nombre del Padre, del Hijo, del Espíritu Santo. Amén. Amado Dios, esta mañana quiero agradecerte porque mis ojos se abren y pueden contemplar una mañana más. Gracias porque me siento amado y respaldado por ti desde que empieza el día. Me dispongo a tener un día lleno de mucho provecho y de muchos momentos que puedan ser agradables a tus ojos. Cada amanecer es mucho más precioso si estás a mi lado, Padre de bondad. Dame la sabiduría para saber vivir este día con prudencia y sensatez, para que mis acciones reflejen amor y felicidad para con mis hermanos y que puedan encontrar en mí a un siervo de Dios. Padre bendito, que mi familia pueda recibir tus bendiciones y tus dones en esta mañana. Cuida los pasos que puedan dar, las decisiones que puedan tomar y manténlos con salud en los lugares que deban visitar. Cuida sus trabajos, sus hogares, y no los desampares en ningún momento. Únenos cada vez más, llénanos de tu presencia, y quita de nuestros corazones toda envidia, recelo, codicia, y todo sentimiento que pueda dañar nuestros corazones. Danos mucha paciencia para comprendernos, para apoyarnos cuando el problema llegue a nuestro hogar, a no desesperarnos cuando tengamos que enfrentar una enfermedad delicada de alguno de nosotros, o cuando tengamos que superar un momento de malestar. Mi Dios, ayúdame a alegrarme con los momentos de felicidad que pongas en este día. Permíteme compartir y disfrutar esos instantes con las personas más importantes para mí. Dame tu gracia para alegrarme cuando concluya mis proyectos, cuando alcance un logro o cuando obtenga la victoria en una batalla que esperé por mucho. Que la gloria sea permanentemente para ti, mi Señor. No dejes que decaiga si las cosas no salen como espero. Dame paciencia para entender y para aguardar tus momentos. Aliméntame de tu palabra cada día. Ayúdame a crecer en espíritu y saciarme por completo de tu verdad, Señor. Que mi vida pueda ser testimonio de tu amor, de tu presencia y de todo lo que proclama. Haz de mí un instrumento que pueda conectar contigo a muchas más personas mediante la oración. Mi amado Señor, esta mañana quiero pedirte perdón porque me reconozco imperfecto ante ti. Reconozco que soy débil y que la duda se apodera de mi mente con facilidad. Pido que tu presencia me inunde en esos momentos, que mi fe aumente y que se haga más fuerte. Cierra mis oídos a las palabras que quieran alejarme de tu gracia y fortalece mi alma, mi buen Dios. Cúbreme y protégeme con tu mano poderosa. Cura los males que pueda padecer mi cuerpo y mi alma. Erradica de mí todo sentimiento que no venga de ti. Cámbiame y renuévame, Padre bendito. Que cada amanecer pueda enamorarme más de ti, Señor. Misericordioso Señor, confío en que estarás conmigo durante todo el día, que no te irás y nunca me dejarás. Estarás conmigo sosteniéndome en todo momento. Escucha mis súplicas y dame un día muy tranquilo, lleno de tu paz y de tu esperanza. Todo esto te lo pido en el nombre de tu Hijo, Jesucristo, nuestro Señor. Amén. Versículo de hoy, Isaías, capítulo 30, versículo 21, dice: Entonces tus oídos oirán a tus espaldas palabras que diga: Este es el camino, andad por él, y no echéis a la mano derecha, ni tampoco torzáis a la mano izquierda. Reflexión: en medio de tantas decisiones y caminos por tomar, Dios promete guiarte con claridad. Su voz, suave pero firme, te indica por dónde avanzar cuando decides escucharle con el corazón. Hoy, no te dejes llevar por la confusión o la duda. Detente un momento, ora y confía en que Dios te mostrará el camino correcto. Él no te deja caminar a ciegas, sino que te dirige con amor y sabiduría. Sigue adelante con fe, porque cuando Dios guía tus pasos, siempre te conduce hacia lo bueno. Que hoy tengas dirección, paz y seguridad en cada decisión que tomes. Amén, amén y amén. Queridos hermanos de oraciones, amor a Jesús, que el Señor nos bendiga en este día, en el nombre del Padre, del Hijo, del Espíritu Santo. Amén. 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

Me preguntó un periodista, ¿cuándo venís? ¿Por qué venís? ¿Qué decide que vengas a un lugar? Y le dije que vengo cuando hay que venir a decir lo que hay que decir. Fundamentalmente que el paraíso no está perdido, sino olvidado. Y que en una eternidad siempre se puede empezar de nuevo. Por eso te dicen, ya es tarde, ya tengo 60 años. Einstein a los 60 empezó a estudiar griego antiguo. Yo le releí a Borges hasta los 85 para que corrigiera. Moisés, 80 años, dirigía el Éxodo. ¿Cómo que no puedes empezar? Digo cada mañana.

cada mañana. Es la canción que canto cada mañana. Le doy las gracias. Y me digo, ahora vas a ver cómo vas a vivir, porque estoy de novio conmigo. 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

esto no es tan loco, porque Jesús caminó sobre las aguas. Curó con la palabra y nos dijo: cosas más grandes verán, cosas más grandes harán. Por eso, en una eternidad, porque el tiempo es una invención humana, siempre se puede empezar de nuevo. Ahora mismo le podés decir basta a la mujer que ya no te gusta. Vos que estás ahí, 6.000 millones de seres humanos, y estás con la que ya no te gusta. Ahora mismo le podés decir basta al hombre que ya no amas. No viniste a sufrir ni aguantar. Ahora mismo le podés decir basta al trabajo que odias. El que trabaja en lo que no ama, aunque lo haga todo el día, es un desocupado. Se está traicionando. El pan que lleva a la casa es pan envenenado, pan robado. Por eso les va mal hasta cuando les va bien. Ahora mismo le podés decir basta a las cosas que te encadenan, a la tarjeta de crédito. Estás encadenado a una tarjeta. Ahora mismo le podés decir basta a los noticieros que te envenenan desde la mañana. Imagínate qué diferencia que en lugar de leer el periódico lleno de sangre cada mañana leyeras el Eclesiastés de Salomón, las Confesiones de San Agustín, la poesía de Almafuerte, el Tao Te Ching del Lao Tse. Ahora mismo le podés decir basta a los que quieren dirigir tu vida y al miedo que heredaste. El miedo que heredaste, porque la vida es aquí y ahora mismo.

Juan, lo tienes que hacer. Lo tienes que hacer ahora. Yo le daba la sorpresa a mi madre. Yo nunca viví con ella. Me fui a los 9 años y éramos muy amigos, pero siempre iba de visita. Yo sabía que ella esperaba que algún día yo me quedara un rato largo. No me lo pedía, pero yo sabía. Y dije, le voy a dar la sorpresa. Voy ahí, me va a preguntar cuántos días te quedas y va a decir, me voy a quedar 1 año con vos. ¿Te imaginas? ¿Qué regalo le hacía y qué regalo me hacía? Llegué a las 8 de la mañana, había muerto 8 menos 10. Anda ahora. A las 8 llegué, 8 menos 10 había muerto. Anda ahora. Anda ahora y arregla el pleito con tu viejo. No puedes tener un pleito con tu viejo, no se puede vivir en paz así. Al que tenés el problema que arreglar, no mandes al abogado, anda a buscarlo vos ahora. Y donde tenés que pedir perdón, anda ahora. Nadie sabe cuándo es mañana. Yo era el hombre más feliz del mundo a las 11 de la mañana. A las 2 me enteraba que había muerto mi mujer y mi hija por un vuelo que llega tarde. Anda ahora. No es mañana.

Amigos, amables oyentes de la 893 FM en esta mañana. Un buen día para todos. Hoy estamos en una nueva mañana. Mañana de mitad de semana, 12 de agosto. Buenos días a todos nuestros amables oyentes que ya nos escuchan en esta mañana. El saludo atento y cordial a todos y cada uno de ustedes. Mitad de semana, señoras, 6 de la mañana, 17 minutos. Bienvenidos, es una nueva mañana, un nuevo amanecer. Qué gusto saludarles.

Show especial que amanecemos hoy mitad de semana, tan pronto que se acabe el tiempo. Quisiera que vuelva a la época de mi niñez, que se hacía una eternidad que llegue un domingo. Ahora ni el año dura. ¡Qué barbaridad! Buen día, buenos días. Para quienes se encuentran con TapTap, allá con TikTok, nuestra página, buenos días. A nuestros cibernautas que nos dan y nos siguen, amigos oyentes en esta mañana. Cochapata, buenos días. Las Nieves, buenos días. Tablón Centro, buenos días. Naboc Centro, buen día. Las comunidades de Quichabrantes, buen día. Patadel, Casadel, Punca, Yaloma, Ganduloma, Rañas, buenos días. Quillos, Isa. Allá en La Ramada, bajando La Ramada con toda la gallada. Buenos días a nuestra gallada en Naboc. Qué gusto saludarles. Un buen día también a toda la gente maravillosa. Día en el que estamos ya listos para compartir la programación de Despertar Ecuatoriano. Pues tenemos cuántos, 46 minutos. Con ustedes al aire, bienvenidos, bienvenidas.

Ahora sí, ya estamos ubicándonos y poniéndonos súper bien, ¿ah? ¿Eh? Estamos por acá con un poquito desarticulados, ahora sí, para Wendy Vergara. Buenos días, José Quinde, qué gusto, ya estamos joining. Elías 1996. Ajá. La vasija de barro está sonando por acá junto a Marlene Salazar, que te gusta los salales. Don Miguel Calle, buen día.

ahí vamos, por supuesto, para saludar a toda la gente maravillosa. Ya estamos por acá poniéndonos un poquito mejor. Marlene Salazar dice, Joyne María de Soto. Ah, queremos por allá también llegar para la mañana de hoy, saludar a gente como Henry Wilmer, Andrés Alex, Aida Isabel Vergara, buen día, José Francisco, que no sea Ceballos, nada más, Germánico. Para Kimberly, buen día, Marlon Baca, buen día, para Mr. Javi, Carlos Cela, Lilian Ricardi, allá estamos entonces, Gladys Joini, Gladys Mori Rodri, Mori Rodrigo, saluditos, don Miguel Calle, buenos días, por allá para PXRM, más bien, buenos días. Un saludo para la familia Orellana Flores, en especial para la señora Rosa Yenguno Capa. Buen día, doña Rosita Flores. Abrace al hombre que está tiritando de frío. Ya no avanza, no avanza, no avanza. Mucho frío, dijo anoche. Abrace al hombre. ¿Verdad que ahora en vida hay que hacer todo, no? Ajá, qué gusto. Ya estamos con Johnson. A ver, John Sangoquiza, buenos días. Bien a todos y todas, a los amables oyentes. Yo quiero que a mí me entierren. Yo, ¿qué quiere ver? ¿Dónde? No. A mí aquí en Oña, nomás. Joselito, ¿qué dice Alexandra? Joselito, soy la Collago. Cristina Suárez, John Vega, Samuel Pineda, buen día. Don Samuelito. KR Derbis de YM. Alexander Pineda y Cosme. Julia Flores, vea, maravilla. Ahí estamos con ustedes, buena música. Sus pedidos al 095-898-7769 o al 434-1149. El único momento ahí, el único espacio. Mientras tanto, yo sigo por acá buscando. Tú, psicólogo del amor, Washington Quinatoa, Miguel Joini. Para Viviana Quispe, Telmo María Deja, Olmedo, Hugo Tul Cañiz. Vamos ahí, señoras y señores, póngale gana a la salud, póngale gana a la vida, póngale gana y amor a la vida. Miss Ángel, Manuelito Aquiza, Eudoro Peña, Join Salazar. Viene la chicha, viene la primera versión de la mañana. Es momento de levantarnos completamente alegres, completamente felices. Y Dios nos dio la vida. Amanecimos chéverísimo aquí, gracias por eso, ¿no? Aquí estábamos, vea, felices, contentos, motivados y dándole todas las mañanas. Vamos entonces, Eudoro Peña, Chililín, Cirilín, Johnny, Lucas, Rose, Segundo, Kulala, Vanem, Jorinel, María Vallas, Rosa Barre, Lisset, qué gusto, ahí estamos para ustedes, de buena música. 6:24 nomás, ¿ah? Jocelyn, buen día, ya estamos con Jose, Agueda, Joines. Joined Agueda, ajá. Jorge Fuentes, ¿qué dice don Jorge? Wilmer Remigio Silva. José. Este es el estilo único de Radio Panamericana que te saludamos desde el Cantón Oña. Esta es tu cámara viajera de Radio Panamericana. Y Rosario López, aquí estamos con esto.

0: En tu radio Panamericana son las 6:31.
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0: Mezclas.
1: ¡Ay, ay, ay!
2: ¡A carajo!
1: Solo mezclas, mi hermano, solo mezclas. Aproveche este espacio. Esto te pone chispa, te pone alegría, te motiva el alma a seguir adelante. Saludándonos a nuestros amigos para Jofre Ramírez. Ahí está Luis Chizag, María García, María García Blanca, que se ha unido para Milton González en este día. Alguien envió a Jorge González. A veces identifica. Don Jorge González. Por acá comuníquese con el 095-898-7769. Milton Soy dice, no, yo también quiero hablar con Jorge González. María García, buen día. Milton González, Lord Joy, Luis Joy, Luis simplemente Joy. Jorge. Vamos con esto. En este día maravilloso, mitad de semana, algunos descansan el día de hoy. No, no, hoy es trabajo, mitad de trabajo, no hay para qué. Cisne Suárez, buen día. Aquí estamos compartiendo todavía un poco con tiempo. Nos restan 24 minutos de música tranquilamente para recibir sus mensajes tranquilitos. No se preocupen. Dándoles siempre alegría y emoción en esta mañana. 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Oiga, Junior Guanucci. Solo mezclas. Vamos entonces, Flor, Luis, Cisne Suárez, para Yander, para Willow Mix y Andrés Morocho. Diablos, no puedo leer esto. Escriban bonito. Escriban bonito. Vamos entonces ahí, poniéndole emoción en esta mañana. Los caminantes van rumbo al cisne, señoras y señores, rumbo al cisne, pasan por aquí, por el Cantodoña. La ubicación dice que se van largo por aquí, por la Estero Yauri, al Puente Viejo. Salen a la parroquia, el Tablón, sector Puigi. Suben arriba, Potrerillos, van por el Coposo, conocido ahora los Alpes, ¿no? Y siguen a botarse allá en Saraguro hasta llegar allá en la Loma del Oro más adelante y toman los desvíos para irse por Selva, no, Suelé, Belén, ¿cómo es eso? Huelel, algo así, ¿no? Los caminantes van escuchando Panamericana desde que salen en Jima arriba. Buenos días allá en las antenas. Allí estamos, camina y camina en este día. Ayer estaba bastante llovizna, frío, viento, todo. Hoy está bonito, ¿eh? Caminen nomás, aprovechen a lo máximo. Ok, vamos Andrés, para Nana, para Ángel Chávez, Emma Carrasco, Sagitario 593, Ecu Mario Mucha, Segundo Quilla y Eduardo Dota y Juan Pablo Musi, viene por acá, Emma Carrasco, el Sagitario, ese Mariux, ajá. Vamos con Juan Pablo, también saludos para ustedes en esta bonita mañana, Susanita y Javier que se unen en este espacio. Whisky no quiero, traguito quiero. Acá dice, no, yo quiero whiskycito nomás. Saludos para Javier, para José, para Alexandra Guerra. Un whiskycito nomás.

una cosa cada mañana. Ok, ahí estamos con el Sandra Guerri, Patricio Kinder este día. Hoy estamos ya 12 de agosto. Baile y disfrute este día para ir con toda la energía, levantarse alegres, positivos, ¿sí? El saludo para Aries, Aries, ahí estamos, el signo Aries. 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Vamos avanzando. Lo único que tengo es hacerme ver el corazón. Miguel Calle, buen día. Cisne Suárez, también les saludamos en este día para Edison Campo Verde. Vea por allá, todito están compartiendo la programación. Buen día. Regáleme su tap, ¿eh? Sugerencias, novedades, inquietudes a nuestro programa. Más tiempo me pedían. Más tiempo ya no hay cómo en radio. El tiempo es limitado. Aquí sí, no. Lo mismo hay cómo.

esto se mete la gente, deje de ser metido, déjeme vivir la vida tranquilamente, ¿eh? No tiene que meterse en vidas ajenas, es lo mejor que le va bien. Si quiere ser feliz en la vida, ver, oír y callar. Ajá, ver, oír y callar. Aprendes esa frase, ver, oír y callar, y nunca va a tener problemas. Vamos con saluditos para Mari Jordán, que se une esta mañana. Allá también para Libra, Leo. Los Locos, Augusto Almicaña. Hay Macaña, ¿no? Edison Campo Verde, Cisnes también. En este día, salud para Miguel Calle. Buenos días, don Miguel Orellana. Buenos días, don Fernando Muñoz. Acá se me queda, don Fernando Muñoz, San Fernando. Allá la familia Vázquez. Queremos saludar también a la gente maravillosa. Allí en el sector de Condor Loma, Santa Isabel, Ecuador, Azuay, ¿no? Baila, baila sin parar en esta mañana para Mario Roldán. Para don Víctor, buenos días, allá en Tablón. Tablón de Uña, dicen. Allá en Apotranca, buenos días. Sector Gila Tardel, Gunucapa también. Presente, Mueras Loma, Hornillos, Las Cochas, Yamarín. Buen día a la gente que se prende con Chapata, la familia Jaya. No, se lo pasa en TikTok. No acabarán la vista mucho, tengo un ratico nomás. Así como yo, máximo una hora y tope. Si no, después de andar con lentes, ya estoy. Después que la cabeza me duele, ya no quiero ayudar nada, solo en el TikTok. Después no se arrepentirán, después sin saber qué hacer. No enseñe mal a los hijos un ratito nomás, máximo dos horitas, dice. Mucho, una hora. No, pues ya pasarse medio día encamado ahí. Mari Roldán, ¿qué tal? María Gloria Martín, 650. Vamos con esto. Queremos seguir saludando allá en la parroquia de Susudel. Buenos días a la familia Morocho, a la familia Delga, a la familia Belisaca, a la familia Maya allá en Chuilla. Suéltale para que se defienda Chicha San Juanera en esta mañana.

Y vamos avanzando, avanzando, poniendo emoción y ganar la vida. Leonor Pérez, buenos días para Gilma, para Anthony, para Marco y Jaúl. Saúl Nivelo, vea, buen día, don Bolívar. A los tiempos, yo solo le pedí salprietas, pero era de broma, usted ya lo tomó en serio. Yo le pedí plata. Ya mismo, hermano, estamos en 14, en dos días y listo, ¿no? Ahí vamos, ahí vamos, ahí vamos. Compartimos y ganamos todos juntos. Nos separan 10 minutos y estaremos cerrando este bonito programa Despertar Ecuatoriano. 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Con buena música, buen ritmo en esta mañana.

Siga saltando, Curiquingue. Siga. Les invitamos este fin de semana. También la inauguración de local acá. 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Les puede venir a visitar, ¿no? Queremos invitarles también de antemano a las fiestas de la Virgen del Cisne. Este próximo 29 de agosto, la Santísima Virgen del Cisne, aquícito en Oña, no necesita irse tan lejos. La novena que empieza el 20 y termina el 28, ¿no? El programa especial se inicia el día 29 desde las 5 de la mañana con el albazo. El Rosario de la Aurora a las 11 de la mañana tenemos más cosas. La Eucaristía a las 12, la procesión a las 13 horas, compartir comunitario a las 14:30, encuentro deportivo para que disfruten. A las 15 horas habrán los juegos populares y tradicionales. 19, la Santa Eucaristía a las 20:30, presentación del grupo danza Tuxuña y Camino de la Danza. 22 horas, Quema del Castillo. Y el baile popular a partir de las 23 horas, que estará amenizado por la banda show del Cantón San Felipe de Oña. Están totalmente invitados todos a disfrutar de esta buena música y buena programación de fiesta, sobre todo en honor a la Santísima Virgen del Cisne. Ya lo sabes, aprovecha. Aprovecha, amigo, aproveche, visitante, aproveche, caminante, este fin de semana. Va a bailar con esta, con la chinita ahí. Sentimiento ecuatoriano, nos separan 6 minutos y las 7 horas y cerramos la programación. Ahí estamos con ustedes.

0: Oiga, voladores y camionetas. Camaretas en esta mañana. Saludamos para la gente. Solo somos una vez. Ahí está Gilma, Leonor Pérez y Anthony, que se unen a la programación de Despertar Ecuatoriano a través de Radio Panamericana. Somos Cámara Viajera.
1: Otra vez
0: sus pedidos. Ahí dice usted, nunca lee los mensajes de texto, ahí sí me cogieron. Pero por el Messenger, yo estoy usando a través del servo 95898-7769. ¿Qué les parece? Ok, dice, ya, chévere, así me gusta. Sí, de una. Vamos a ver. Ahí estamos, qué bonito, ¿no? Yo no sé cuánto hay que poner aquí. Y nos vamos.
2: JC Junior.
0: Agradeciéndoles a todos y todas. Agradeciendo a nuestros grandes seguidores de nuestra página de TikTok. ¿Eh? Para Sebastián Yauri, Esperancita Samar, Caincito, buen día. Segundo, Irlanda Reyes, ¿dónde me siguen, hermanos? ¿Dónde? No hay como escribir allá un poquito. Yo desde Chimbacalle, Quito.

Cuscudoma, Loma de las Piedras, Cuscudoma, San Francisco, Chacapata, allá en Mautapamba, Buenos Días, La Quinta, Mautuco, sector de Patadel también, allá en sector de Nabón, ¿no? También saludo para acá el sector de Yunguilla Pamba, para Peter, el hombre Pedro de las guitarras. Ahora estoy sacando mishki, haciendo caña, miel, dice, haciendo miel, no caña. Y bueno, vamos cerrando Irlanda Reyes, gracias mil sintonía por la sintonía, más bien mil agradecimiento formal. En 3 minutos las 7 de la mañana y esto se acaba.

Vamos acabando. En la Marcela Lojano. Vamos cerrando la programación de Despertar Ecuatoriano. Buenos días a todos. Chao, chao. Un buen día a los de TikTok. Chao. Chao, chao. Pase muy bien. Mañana programa similar.

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0: En tu radio Panamericana son las 7 horas en punto.
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0: mitad de semana, señoras, buenos días para todos quienes nos sintonizan en esta mañana. Ya estamos miércoles 12 de agosto. Les damos la cordial bienvenida a Radar Informativo el día de hoy. 7:06 a.m. Aquí iniciamos las noticias que tenemos del momento. También hacemos los siguientes contactos la mañana de hoy con diferentes medios para mantenernos informados en el acontecer nacional y local. Vamos con Quito también, las novedades de este nuevo día. La información de inmediato para ustedes. Ecuador paga más impuestos, pero no se hace más rico. Cada día más pobre, más endeudados los habitantes. Abra la billetera y haga un ejercicio sencillo. Imagine que durante un año entero su sueldo no cambia, pero cada visita al supermercado, cada recarga del celular, cada tanqueada de gasolina y cada compra de una tienda terminan costándole un poco más. Al final del semestre, usted se siente que el dinero rinde menos, sin embargo, alguien sí ganó. ¿Cuál? El Estado. Así de fácil. Esa es la fotografía que deja el análisis de Braulio Veloz Lord, asesor tributario estratégico sobre las cifras oficiales de Servicio de Rentas Internas y el Banco Central del Ecuador para el primer semestre de este año. Entre enero y junio, el fisco recibió 12.572 millones de dólares de impuestos del 8.2%, más que en el mismo periodo del año anterior. A primera vista, parece una noticia excelente para las finanzas públicas, pero al mirar con una lupa aparece una paradoja inquietante. El gobierno recauda como si la economía estuviera acelerando, mientras la producción y el empleo no muestran el mismo entusiasmo. El consumo diario de los ecuatorianos, la clave del aumento en la recaudación del impuesto está en el consumo, amigos, amigas. Cada vez que un ecuatoriano, usted y yo, compra un producto grabado con IVA, paga una bebida, un servicio de telefonía o un bien sujeto a ICE, está alimentando directamente las arcas públicas. De hecho, casi 2 de cada 3 dólares que ingresaron al Estado durante el primer semestre de este año provinieron de impuestos ligados al gasto cotidiano de la familia y de la operación corriente de los negocios. El IVA por sí solo aportó 6.742 millones de dólares, más de la mitad de toda la recaudación nacional. El ICE añadió otros 1.385 millones, juntos sumaron 8.127 millones de dólares, equivalentes al 64.9% del total. En otras palabras, de acuerdo con Veloz Lord, el gran sostén de las finanzas públicas no fue un extraordinario aumento de utilidades empresariales, ni una ola de nuevas inversiones, sino la suma de millones de transacciones pequeñas, la compra del desayuno, la factura del internet, una medicina, una bebida, un electrodoméstico o un pasaje. Eso es así. 7:09 a.m, tener presente, señoras y señores, tener cuidado lo que se consume, a veces parece bueno y a veces sin tomar en cuenta se gasta más de lo necesario. ¿Por qué? Tarjetas para el internet, planes y todo, cuesta la final, cuesta largo y la deuda se hace más constantemente. Vamos con Cuenca, nos enlazamos con la voz del Tomeón.
1: Será visible en Europa, pero no será visible en nuestro país. Eso también como parte de las noticias importantes para el día de hoy. Y otra de las noticias, bueno, hoy se ha dado a conocer y se ha anunciado la presencia acá en Cuenca y también en nuestros estudios del candidato a la alcaldía de Quito, Jorge Yunda. Bueno, hoy se ha anunciado su presencia en nuestros estudios, veamos si es que se cumple con esto, pero Lo que se conoce es que sobre el caso PCR se ha suspendido la audiencia de apelación contra Jorge Yunda y otros procesados.
2: Así es lo que se dio a conocer, y bueno, en la sala de la Corte Provincial de Justicia de Pichincha suspendió este martes 11 de agosto la audiencia de apelación a la sentencia que ratificó el estado de inocencia del exalcalde de Quito, Jorge Yunda, y otras 13 personas procesadas por la Fiscalía por el presunto delito de peculado en el caso Pruebas PCR.
1: La dirigencia deberá reinstalarse una nueva fecha y hora que serán informadas oportunamente por la Corte. La audiencia quedó suspendida cuando aún estaba pendiente la intervención de 9 defensas técnicas de los procesados.
2: Además, también la audiencia se instaló este martes para continuar con la fundamentación del recurso de apelación presentado por la Fiscalía. La Fiscalía solicitó al tribunal que revoque la decisión que ratificó el estado de inocencia de los 14 procesados y emita una sentencia condenatoria con base en los elementos probatorios presentados durante el juicio. Además, el caso se relaciona con un contrato suscrito en abril de 2020 para la adquisición de 100.000 pruebas PCR para la detención de COVID-19 por un monto de 4,2 millones durante la administración de Yunda en el municipio de Quito. El 22 de septiembre de 2025, el Tribunal de Juzgamiento de la Corte Provincial de Pichincha ratificó de manera unánime el estado de inocencia de los 14 procesados. Además de Yunda, fueron declarados inocentes Lenín Mantilla, Juan Alejandro Vinelli, Juan Enrique Buccelli, José Morales, Diego Salazar, Iván Manzano, Jessica Cárdenas, Sandra Hidalgo, Eric Andrade, Simón Narciso Valencia, Marco Antonio Rubio, Jimena Abarca y Linda Guamán. En esa resolución, los jueces señalaron que no se había demostrado una afectación a la economía del municipio de Quito. También indicaron que las pruebas finalmente entregadas serán equivalentes a las contratadas y que la Fiscalía no había demostrado la existencia de dolo ni una distracción de recursos públicos.
1: Muy bien, eso en torno al caso PCR. Entonces se ha suspendido la audiencia de apelación en contra de Jorge Yunda, de acuerdo a lo que se ha informado en las últimas horas. Bueno, y el domingo se conoció que en el sector Huasipamba, en la mina El Mirador, en el cantón Pucará, la Policía Nacional y sus unidades especializadas ejecutaron intervenciones junto con las Fuerzas Armadas en un área que no contaría con permisos vigentes para actividades de exploración o explotación minera. Durante estas acciones fueron localizados 8 cuerpos sin vida, 7 hombres y una mujer, es lo que se dio a conocer desde la Policía Nacional. Los familiares ayer pues estuvieron aquí acá en la ciudad de Cuenca, justamente cuando hablaban los familiares de los fallecidos de la mina de Pucará, que sus familiares no pertenecen a grupos de crimen organizado. Exigen celeridad en las investigaciones y han señalado que se trataba de víctimas de un hecho violento registrado en la zona. Con nosotros está el teniente coronel Pablo Inga, de la Policía Nacional, jefe del distrito Cuenca Norte, con quien vamos a conversar justamente sobre este tema. Ha habido esta exigencia por parte de los familiares de los fallecidos que fueron encontrados en la mina en Pucará. Teniente coronel, gracias por estar con nosotros. ¿Qué detalles nos puede dar al respecto sobre esta situación que se ha generado en los últimos días acá en la provincia de la Azuay?
3: Buenos días, todos
1: los días. Sí, lo estamos escuchando, coronel. Adelante, por favor. Bueno, parece que tenemos algún inconveniente de orden técnico, sobre todo con la señal que no es muy nítida. Y a ver si es que
3: Buenos días.
1: Sí, ahí lo estamos escuchando, teniente coronel. Adelante, por favor.
3: Buenos días, Juan Pablo. Buenos días con toda la ciudadanía. Bueno, primeramente mi solidaridad con las víctimas de este terrible hecho violento que enluta algunas familias del Ecuador, no solo de la Azuay. Hay que aclarar que dentro de estos procesos de investigación que inician, primero que inició con una alerta del 911, en donde las unidades policiales al mando del suscrito nos trasladamos a este lugar, un lugar de bastante complejidad geográfica, vial, climática, y luego de estar en ese lugar, pues también la dificultad de realizar la búsqueda y rastreo de las personas que en ese momento se reportaban como desaparecidas. Esa era la primera alerta que nosotros teníamos. Luego de algunas horas, ya caída la noche y casi la madrugada, pudimos localizar a los 8 cuerpos ya sin vida, obviamente con lesiones bastante fuertes, bastante complicadas, de extrema violencia. Y aquí viene la aclaración. Yo sé que hay un reclamo de los familiares que se agiliten los procesos, pero ante esta ante esta violencia con la que fueron los cuerpos mutilados, nosotros tenemos tres factores para poder actuar a través de la delegación fiscal. Primero, que es el cotejamiento genético o prueba de ADN. Luego, tenemos la odontología forense o estudio de piezas dentales. Y por último, la dactiloscopía, que es el análisis de huellas dactilares del tronco o extremidades, si están disponibles estas. Cada una de estas conserva un protocolo. Por eso es la demora de que nosotros podamos entregar una información de identidad. Si bien es cierto, las identidades nos han proporcionado los familiares, pero esta identidad es únicamente referencial. Ahora tenemos que, con los médicos forenses, con los antropólogos forenses, realizar este cotejamiento para que haya una veracidad con el código genético, con las huellas dactiloscópicas y con la odontología forense, que nos permita, en este caso, ya concluir que las personas son las que fueron reportadas desaparecidas y obviamente asesinadas minutos o horas más tarde. El tiempo de fallecimiento de las personas, pues, cuando acudimos al lugar era de 48 horas. Los cuerpos están debidamente tratados dentro del centro forense, es decir, están en un cuarto frío donde permiten a los antropólogos forenses y a los médicos forenses con personal de criminalística realizar los estudios genéticos pertinentes. Escuchaba a alguno de los familiares que decía que los cuerpos ya a estas horas o a esta transcurriendo de este tiempo estén en estado de descomposición, ¿no? O sea, están en cuartos fríos donde obviamente permiten a los médicos forenses y a los profesionales de la materia trabajar en el hecho. Esa es la aclaración que queremos hacer por parte de Policía Nacional, por las expresiones de los familiares, además de indicar que la Policía Nacional no ha victimizado ni ha revictimizado a ninguna de estas personas. Todas estas personas entrarán a un proceso de investigación. Tenemos que determinar el desplazamiento de estas personas de otras provincias hacia Cuenca, cómo se dio, por qué se dio, en qué circunstancias se dieron, los rastreos telefónicos, por qué se dieron, hasta qué hora se dieron, en fin, algunos temas de investigación que iniciaron desde el proceso cuando incursionamos ese lugar, que obviamente es un terreno que incluso no tiene registro catastral minero, no tiene autorizaciones ni para exploración ni para explotación minera. Es lo que permito aclarar, estimado Juan Pablo.
1: Entonces, en definitiva, la respuesta que les da a los familiares es que ustedes han cumplido con todas las pericias de ley y que esto debe seguir los procedimientos correspondientes.
3: En efecto, como le digo, son procesos bastante complejos. Yo no pido que me entiendan los familiares, porque obviamente es un dolor que inexplicable para cualquier familiar, pero eso es el protocolo. Nosotros tenemos que seguir de acuerdo a los procesos forenses que le mencioné hace un momento para dar una respuesta efectiva a esas personas.
1: Correcto. Listo, teniente coronel, entonces estaremos a la espera de conocer incluso cuánto se podrían obtener resultados de las pericias forenses que se están practicando.
3: Hace un momento le manifestaba, tenemos la identificación preliminar de las 8 personas, ya tenemos nombres completos, apellidos, todo, números de cédula, pero esta identificación tiene que estar corroborada con el informe del antropólogo forense.
1: Correcto.
3: Que estimamos que el día de hoy haga todo ese trabajo el antropólogo forense y siguiendo la temporalidad del proceso se pueda entregar lo más pronto posible a los familiares.
1: Correcto. Y de parte de la policía, ¿qué prosigue una vez que tengan el informe forense?
3: Con delegación de la Fiscalía General del Estado, esta delegación va directamente a la DINASER, es la unidad que va a hacer las investigaciones. Y bueno, estuvo in situ desde el proceso de levantamiento de cada uno de los cadáveres. Procede ya al proceso de investigación. Es la unidad que está encargada para tratar este tipo de casos.
1: Muy bien. Gracias, teniente coronel Pablo Inga, por aclararnos todo este tema y dar una respuesta también a los familiares.
3: A la orden, muchas gracias, Juan Pablo.
1: Gracias, Buenos días. Buenos días. El teniente coronel Pablo Inga ha estado con nosotros. Entonces, se espera ya en el tiempo menor posible dar ya, primero los cuerpos que están exigiendo a los familiares. Con el informe forense se tienen ya las identificaciones que se tiene que cotejar con estos datos y luego la fiscalía procederá conforme a lo que se determina en estos casos. Eso se ha tenido que dar a conocer en torno a los cuerpos que fueron encontrados y cuyos familiares en Pucará, en una mina de Pucará, y cuyos familiares estaban preocupados por esta situación, por retirar y pidiendo mayor celeridad en las investigaciones.
2: Así es. Bueno, esperemos que tengan esas respuestas precisamente por los familiares, ¿no? Que merecen que se lleven a cabo estas investigaciones. Y claro, sabemos que el proceso también puede demorar, pero sin embargo, ojalá puedan tener lo más pronto posible para que sus familiares también puedan estar de alguna manera tranquilos, ¿no? A pesar del dolor que en estos momentos ellos sienten al tener que venir a la ciudad de Cuenca para recoger a sus allegados, ¿no? Para poderles dar una cristiana sepultura, pero sin embargo también por otro lado ellos esperan respuestas en realmente a lo que sucedió.
1: Así es, esto es lo que sucede entonces, amigos, aquí en la ciudad de Cuenca. 7:21, vamos a la pausa. Y al volver, bueno, tenemos otra información que ayer sí nos generó más que preocupación, bastante sorpresa, sí, también preocupación, ¿por qué no lo vamos a decir? Sobre las denuncias que realizó el abogado Darío Ordóñez. Él denunció un presunto acoso sexual y laboral hacia las hormiguitas chuas, dice tener pruebas, Majo.
2: Así es lo que él anunció en cuanto a la entrevista que se hizo por parte de los medios. Y claro, aparte de ello también, que es gravísimo lo que se da a conocer, él decía que también hay una falta de pago de sueldos, además falsificación de roles y afiliaciones también que estarían pendientes. Realmente es una situación que preocupa, entristece y que la verdad también debe ser investigado. Y obviamente, pues me imagino que él como abogado pondrá su denuncia ya en la fiscalía y se llevará a cabo esos procesos, pero también lo que sí se podría decir es que el gerente actual del EMAC tiene que también seguir este proceso de investigación dentro de la institución, a ver qué es lo que estuvo pasando con las hormiguitas chuas, porque se habla de funcionarios precisamente también de la EMAC que estarían involucrados, a más de quienes serían los contratistas o los supervisores a las hormiguitas chuas.
1: Son graves las denuncias, es lo que ha manifestado el mismo Darío Ordóñez, así es que más adelante le vamos a escuchar también una transmisión en vivo. Nos vamos a la pausa, 7:22.
2: Nos vamos, regresamos.
0: Y bueno, continuamos, cerramos con Quito, luego con Cuenca también, de la Tomebamba, que hemos mantenido contacto. Vamos a continuar informándoles. Desde Loja, en Norte de Región, que es La Fuente, en la última reunión y en estas últimas horas, el nombre del actual prefecto de Loja, Mario Mancino, ha cobrado fuerza en el ámbito político de la provincia como posible candidato a la prefectura por las filas del movimiento oficialista ADN en reemplazo de Jorge Guevara. Hasta hace poco, Mancino había anunciado su intención de buscar la reelección en alianza en el Partido Social Cristiano. Sin embargo, fuentes cercanas al proceso electoral indican que Mancino sería candidato del oficialismo bajo ciertas condiciones que incluían cambios en las candidaturas cantonales. Y según versiones extraoficiales, la negociación contemplaría la modificación de algunos nombres en las listas de candidatos a nivel cantonal, lo que ha generado expectativa entre los sectores políticos locales de la eventual candidatura de Mancino. Representaría un giro estratégico en la contienda electoral, configurando las alianzas y fortaleciendo la presencia del movimiento oficialista en la provincia. 7:00 a.m. con 24 minutos, contacto con Quito también a ver las novedades brevísimas desde el centro del país.
4: ¿Los acuerdos vigentes o son cálculos geopolíticos los que impiden que la cooperación se concrete en el terreno? Para entender las razones por las que no se percibe un amplio respaldo en la lucha contra la inseguridad, recibimos esta mañana al general Wagner Bravo Jaramillo, exsecretario de Seguridad Pública del Estado. General, buenos días, bienvenido a Contacto Directo.
5: Un buen día, Lenín, y a quienes nos ven y nos escuchan a través del medio.
4: Con cifras públicas de cooperación en seguridad que bordean montos de entre 19 y 25 millones de dólares para Ecuador frente a las asignaciones históricamente multimillonarias recibidas por otros países vecinos, ¿cómo se explica, general, técnicamente esta brecha en la prioridad de la asistencia estadounidense?
5: Bueno, lo que hay que comprender es que esto nace realmente de los intereses que tienen los Estados Unidos. Y los Estados Unidos en enero sacó la Estrategia de Seguridad para las Américas. Y su primer objetivo es tener la paz al interior de los Estados Unidos y eliminar el narcotráfico, el crimen organizado y etcétera. Y luego de eso, hace como dos meses, saca la Estrategia Antidrogas, que es el mal que le está afectando. Y ahí comienza a buscar en su análisis, me imagino, geopolítico, quiénes son los puntos focales que le van a ayudar a lograr sus intereses, como ellos dicen. Y hay que considerar que en las relaciones internacionales esto es un ganar-ganar, que ganan ellos y que ganan nosotros. Entonces ahí sí viene la pregunta que tú estás haciendo, Lenin, ¿por qué no tenemos mucha importancia? Desde luego que yo me complazco un poco con esto, porque en la estrategia antidrogas los Estados Unidos pone dos ejes del mal. México en la producción y el tráfico de fentanilo, las drogas sintéticas, y Colombia en la producción de cocaína. Y nosotros somos los países satélites, en este caso el Ecuador, que entre comillas exportamos esa droga producida tanto en Colombia cuanto en Perú. Entonces me parece que los Estados Unidos hace puntualmente a quién tendría que apoyarles, como bien lo dices tú, con más de tres dígitos de millones o miles de millones de dólares, y el Ecuador dice, pues, de una u otra forma es marginal. Pero lo que sí tiene que comprender los Estados Unidos, y creo que todos los países que están siendo ayudados por el Ecuador en nuestra lucha que hacemos contra las drogas, es que nosotros necesitamos mejorar nuestras capacidades. Si ellos quieren que nosotros sigamos en la lucha antidrogas, que en lugar de poner nuestros recursos en educación, en salud, nos dediquemos a la seguridad, que salen beneficiados de ellos, esto tiene que ser recíproco, Lenín.
4: General, la ayuda internacional no solo implica transferencias en efectivo. Allí están también, o se deberían contar, los vuelos de exploración, la asistencia en inteligencia, los servicios satelitales, el soporte técnico de los asesores que llegan. ¿De qué manera se cuantifica formalmente ese respaldo intangible para llegar a determinar el monto real que se le entrega al país?
5: En la realidad es en lo que nosotros no estamos invirtiendo. Pongo ahí el ejemplo, Lenin, el avión P3. Que nos ayuda a hacer exploración aeromarítima para capturar estas narcolanchas o los buques que están contaminados o estos semisumergibles, debe costar aproximadamente unos 30 o 40 millones, pero por el equipamiento que tiene puede llegar a costar 300 millones de dólares. Y su operación, no sé cuánto debería estar, pero posiblemente cada vuelo cueste 1 millón o 2 millones de dólares por la tecnología que está. ¿Tenemos esos recursos? No. Pero nos están ayudando para que podamos hacer exploración aeromarítima. Comprar los aviones para que nosotros lo hagamos directamente, tampoco lo tenemos con la situación económica. Entonces, sí realmente hay un apoyo. Pero hay que tomar en cuenta lo que tú acabas de decir, Lenín. El concepto es seguridad y desarrollo. Y entonces, si nosotros estamos aliados de los Estados Unidos, la pregunta es, ese convenio comercial que queremos firmar, ese es el apoyo. Porque no solamente militares y fuerza coercitiva, lo que necesitamos también es inversión extranjera para solucionar las causas coyunturales estructurales del desarrollo que nos permita fortalecernos y de paso fortalecemos la seguridad.
4: Y vamos a profundizar en ese tema, general.
0: Ok, se van a la pausa publicitaria, nosotros seguimos informándoles a través de Panamericana. Atención, la siguiente información, Periodismo Mordaza nos presenta. La Contraloría estableció indicios penales y sugiere responsabilidades por 195 mil dólares en etapa debido a irregularidades en el manejo del talento humano entre 1 de junio de 2022 y 30 de junio de 2025. Se cuestionó al yerno del concejal Gustavo Valencia, sin embargo, el exalcalde sentenciado salió a defender a capa y espada. Para él no había mejor funcionario que el yerno del concejal Valencia, y como no podía ser de otra manera, también salió en defensa su mismo suegro, que lo idealizaba a su yerno. La Contraloría señala que no cumple, no cumple las recomendaciones, y esto perjudica a la empresa Etapa, Además, señala al cargo de yerno del concejal que se realizó sin sustento técnico e incurrió en inhabilidades por parentesco con el concejal. Desde ahí ya dio mal paso. Esto generó se cancele 107.032.023 dólares entre julio de 2023 y julio de 2025, ¿sí? Sin que este dinero de tapa haya recuperado. En todo esto, la única concejal que estuvo fiscalizando de manera directa Ruta a la Dama fue del Hierro, mientras que los otros se acordonaron o se acomodaron mejor al silencio y a guardar al espíritu del cuerpo para no tocar al concejal. 7:30, estamos informándoles desde Radio Panamericana. Vamos a volver en contacto a ver cómo estamos.
6: Versión, la arquitecta.
0: Atención, 7:30. Este es el radar de noticias en Panamericana. Vamos a ver si tenemos más.

0: Las 7:32 del día. Decíamos que nos visita aquí en los estudios de Radio Panamericana el doctor Javier Retene, del Centro Médico de aquí. Frente a Medidental, también él tiene el Centro Médico, que hace la cordial invitación para este día 15, ¿no? Día 15 de agosto, que estará brindando atención un cardiólogo profesional, el doctor Roberto Cepeda. Vamos a conocer un poquito entonces, doctor, un gusto saludarle. Ángel Ordóñez le da la cordial bienvenida. Estamos entonces, ¿alguna inquietud, alguna novedad? ¿Cómo está preparado, doctor? Buenos días.
1: ¿Cómo está? Buenos días, Angelito. Un gusto saludarle y también saludar a la Radio Panamericana y toda la radio audiencia del Cantón Oña. Bueno, quiero hacer la cordial invitación para este día 15 de agosto, que estará brindando la atención médica el doctor Roberto Cepeda, cardiólogo, que, bueno, pues viene colaborando con muchas personas de acá de Oña, y en esta ocasión pues hemos decidido traer directamente acá a nuestro cantón para que brinde esta atención. Ahora bien, el doctor Roberto Cepeda estará atendiendo todas las patologías que están relacionadas con la parte del corazón, especialmente si usted padece de arritmias, eres hipertenso, tienes una cardiopatía, una insuficiencia cardíaca, tienes una hipercolesterolemia, pues entonces creo la persona indicada es el doctor Roberto Cepeda. Eso, Angelito, entonces... Quiero hacer la cordial invitación a toda la ciudadanía para que acerque a nuestro centro, que está ubicado frente a Medidental Oña. Pues anteriormente trabajaba ahí, pero yo en estos momentos tengo un nuevo local que en donde vamos a estar desarrollando.
0: Okay, ¿y cómo así el doctor Cepeda viene a tratar aquí? ¿De cuál nació la inquietud? ¿O se ve que hay mucha gente hipertensa en el Cantón Oña? Porque usted conoce muchas particularidades como profesional.
1: Bueno, yo como médico, yo también soy especialista en la reumatología y con el doctor Roberto Cepeda somos amigos, trabajamos en otras clínicas como es la clínica Andes Salud en Saraguro, entonces de esa forma nace esa amistad y también esa invitación hacia el Cantón Oña, porque aquí en Oña hay un alto índice de personas con problemas de cardiopatías como la hipertensión arterial y la insuficiencia cardíaca. Esto está netamente por la edad que tiene estas personas. Mientras más edad haya, entonces estas patologías son mucho más frecuentes. Entonces, tener una población envejecida es un factor de riesgo también que estamos padeciendo en este momento.
0: Correcto. Entonces, ustedes han apreciado que hay ese tipo de enfermedades y eso ha permitido, gracias a la amistad que usted mantiene con el doctor, para que venga a atender este próximo 15 de agosto.
1: Sí, justamente, eso es la idea. Ahora es la primera vez, ¿no? Pero yo pienso hacer siquiera una jornada mensual con el doctor Roberto Cepeda para que estas personas que sufren de estas dolencias pues tengan un control mejor, un control adecuado, porque muchas de las veces es muy difícil salir a las ciudades como Cuenca o Loja, pero cómo no tener a un especialista de esta magnitud aquí en Cantón Oña.
0: Le creo muy importante. Entonces, ¿el doctor viene desde qué clínica de Cuenca?
1: Desde la clínica San Juan de Dios de Cuenca.
0: Oh, ya, correcto. Entonces, usted mismo aprovecha el llamado para la ciudadanía, para sus clientes. Entiendo que algunos pacientes tiene usted aquí en el Cantón Oña, ¿no?
1: Bueno, quiero hacer la cordial invitación a toda la ciudadanía del Cantón Oña que son parte o confían en nuestros profesionales, pues que en este sábado 15 de agosto den cita a la unidad nuestra para que sean atendidos con nuestro doctor que estará presente aquí durante todo el día.
0: Antes que se vaya, doctor, dentro de su rama como especialista en lo que tiene que ver a la traumatología, estamos bien. Hay algunas particularidades que nota mucha enfermedad también, lo que es huesos aquí en el Cantón Oña.
1: Bueno, yo como reumatólogo, no soy traumatólogo, soy reumatólogo, okay. Que tiene que ver todo con las articulaciones. En este caso, yo como especialista trato lo que son la artrosis o la artritis reumatoide, el lupus, el síndrome de Sjögren, lo que es también con la espondiloartropatía, las hernias de la columna lumbar, hernias cervicales. También estamos atendiendo otras patologías como la osteoporosis, que es muy frecuente, que no se hace un diagnóstico adecuado, ya sea por no tener la tecnología suficiente o por un descuido también del desconocimiento de la sociedad.
0: ¿Este tipo de enfermedades de qué se ocasionan? ¿De qué previene?
1: Bueno, muchas de las patologías son autoinmunes. ¿Qué quiere decir eso? Que nuestro sistema de defensa en un momento se aloca y tiende a afectarnos a nuestro propio cuerpo. Pero esa es una cuestión muy difícil de explicarlas, pero eso es la idea más o menos.
0: ¿Pero es prevenible o no? ¿Se puede de
1: alguna manera prevenir? No es tan prevenible, pero se puede tratar a tiempo para evitar complicaciones o evitar lo que es discapacidades. Pero son muchas de las enfermedades que una vez padecidas, pues vamos a padecer durante toda la vida. Pero la idea es controlar a tiempo y evitar discapacidades.
0: Bien, gracias doctor por hacer exponer o explicar a la ciudadanía de que hay tantas enfermedades y sobre todo la preocupación para que el día sábado esté el doctor aquí acompañando. Así que aprovechemos la oportunidad. ¿A dónde se pueden comunicar de pronto desean agendar, doctor?
1: 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Uh-huh. Ahí entonces estamos ubicados. Ahora, otra cosa más, no solo va a ser el doctor Roberto Cepeda quien va a estar visitándonos en esta ocasión, pues mi idea es traer otros especialistas más que van a estar brindando atención aquí en el Cantón Oña. Más estable vamos a estar tanto en mi persona como reumatólogo, la pediatra, la doctora Carmen Ortega, y también lo que es la medicina general y con el doctor Roberto Cepeda. Son tres especialidades que vamos a estar firmes aquí en Oña.
0: Perfecto. Queremos, entonces, doctor, hay oportunidades, valga la redundancia esto de decir enfermedades. Doctor, ojalá no hubiese nada enfermedades si ustedes no tuvieran trabajo, pero la idea no es esa, la idea es sanar a los que ya estamos enfermos y, si es posible, prevenir. ¿Qué es lo que usted más le ve? ¿Cómo se puede prevenir a la ciudadanía? Ayudar que la ciudadanía no sufra de alguna manera por el descuido a veces, o de pronto son enfermedades genéticas o de pronto adquiridas, ¿no?
1: Exacto, justamente hay muchas patologías que son prevenibles, hay patologías que hay que detectarlos a tiempo y hay patologías también que se puede evitar en un momento determinado de nuestro ciclo de vida. Ahora, bien, nosotros como médicos estamos capacitados tanto para prevenir, para curar y como para evitar. Entonces, hay patologías prevenibles como la parasitosis o no hervir el agua, digamos, son patologías que tan solo por evitar o por no hacer un determinado actividad podemos adquirir. Pero si nosotros como médicos orientamos bien al cliente, al paciente, entonces muchas de las patologías pueden ser prevenibles.
0: Es decir, sería importante gimnasios, ejercicios, caminar de pronto, ¿no?
1: Qué bueno, eso sería otra rama más, que sería aquí la parte de la fisioterapia, implementar para evitar complicaciones. Mira, hay una cosa muy importante, como ser un paciente con artrosis, pues debe tener actividad física, porque eso es un plan de tratamiento. O sea, ¿qué quiere decir? No solo el médico va a entrar con la parte farmacológica, sino también la parte de rehabilitación del fortalecimiento muscular para evitar mayor complicaciones o incluso evitar esa misma artrosis que puede provocar al paciente.
0: Bien, entonces, usted dice dentro de la rama que trabaja usted como especialista de la reumatología, es necesario el ejercicio, la fisioterapia, y eso es lo que más, a veces hasta por el mismo estrés de quienes de pronto estamos trabajando solo bajo escritorio, ¿no?
1: Claro, verá, hay una enfermedad que se llama fibromialgia. La fibromialgia es donde el paciente presenta mucho dolor generalizado de su cuerpo, pero no va a expresar ninguna manifestación en la parte química, en la parte de la sangre, decir que es un proceso inflamatorio. Pero esta enfermedad está muy, muy arraigado a la parte del estrés, del estilo de vida del paciente. Entonces, esas enfermedades también son, se pueden trabajar. Ahora, la obesidad es otro factor también desencadenante de un proceso como la artrosis. O sea, si una persona es obesa, pues obviamente en un determinado tiempo va a ser un paciente con artrosis. Ahora, si una persona es demasiado delgada, está desnutrida, pues la patología que viene a esa persona es una osteoporosis. Ahora, ya yendo a la artritis, al lupus, esas netamente son enfermedades autoinmunes. Entonces, no son...
0: ¿Qué quiere decir autoinmunes? ¿Cómo uno, puedo entender?
1: De aquí? Uno. Ya, de okay. Auto de uno y de inmunidad defensa. Entonces, que ataca nuestro sistema de defensa, se auto enferma. Eso es.
0: Perfecto, clarísimo. Bueno, y con esto tenemos una buena explicación. Pienso que la ciudadanía podemos ir entendiendo. Usted tocó el tema de la parasitosis, ¿no? Eso del agua, que no se hierve el agua, pero si aquí el agua no es potable, el agua es tratada, y a veces la gente no tenemos la manía ni la costumbre de hervir el agua, sino que nos acercamos a la llave, eso nos afecta totalmente.
1: Así es, obviamente. Entonces, nosotros como médicos estamos encargados, creo que tenemos esa responsabilidad de dar ese tipo de orientación a la ciudadanía para que nuestras mamitas, nuestros papás, tengamos ese cuidado para que nuestros niños consuman una agua que sea tratable o siquiera hervida para evitar ese tipo de enfermedades.
0: Y ahora, consignete a la alimentación que usted dijo, también hay la obesidad. Aquí se ve en el Cantón Oña obesidad, niños de 10, 12 años, menos, quizás están bastante gorditos. La alimentación ya no es como antes, ahora es mucha funda, muchos esto de chatarra que llevamos.
1: Claro, obviamente la comida chatarra o la comida rápida que se dice es uno de los causantes para que muchos de estos niños padezcan trastornos, problemas de alimentación, ya sea por exceso o por defecto. Entonces, cuando es por exceso, comida muy elaborada o con grandes cantidades de carbohidrato son lo que afecta. Entonces, nosotros como médicos debemos trabajar en esos puntos, en evitar, entonces, cuidar el peso adecuado, la talla adecuada que debe tener ese niño para que tenga un buen desarrollo.
0: Bien, al doctor Javier Tene le hemos escuchado, ha sido claro en su oportunidad de exposición. Doctor, le agradezco la presencia. ¿Qué puede decir en la parte final ya?
1: Bueno, primeramente agradecerle, Angelito, por esta oportunidad que nos facilita acá en la radio y de nuevamente saludar a toda la ciudadanía del Cantón Oña, a los radioescuchas de Radio Panamericana y pues que se asistan este día 15 de agosto, que estará el doctor Roberto Cepeda, cardiólogo de la Clínica San Juan de Dios, brindando atención acá en el Cantón Oña.
0: Gracias al doctor.
1: Muchas gracias.
0: Le agradecemos y también a ustedes, público en general, dejamos con Quito el contacto en esta mañana. Ya volvemos.
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5: Iniciamos una nueva jornada informativa. Bienvenidos y bienvenidas a Ecuador en Contacto, primera emisión correspondiente al miércoles 12 de agosto de 2026. Llegamos al lugar donde nos escuchen gracias a la red de medios y radios comunitarias a nivel nacional con las cuales conformamos CORAPE. Este día nos acompaña Karina Torres en control de sonido y con ustedes en la locución Rolando Goyes García. Vamos con los titulares. Experto advierte que grupos delictivos buscan nuevos territorios ante presión de la fuerza pública. ¿Cuál es el panorama electoral una vez que se van confirmando alianzas partidistas? Hoy en el espacio de entrevistas dialogamos con Iván Pulgar de Ayuda en Acción. Estos y otros temas en breve.
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5: Iniciamos con el desarrollo de la información. Las bandas de delincuencia organizada en Quito no se originaron exclusivamente en la capital, sino que han evolucionado a través de la expansión de grandes redes narcodelictivas nacionales, como son los Lobos y los Choneros, que emigraron desde la costa. A esto se suma que el trabajo que hace el bloque de seguridad en los últimos meses ha causado temor en los grupos delincuenciales, por lo que buscan expandirse a otros lugares. Es el análisis del capitán César Díaz, experto en seguridad.
6: Que en Quito no lo teníamos, pero que se está replicando también acá, en vista de que desde el gobierno nacional se declaró la guerra interna, y esto hace que la delincuencia también tenga su estrategia y se produzca un efecto balón. Es decir, le apretamos tanto que cuando policía y fuerzas armadas están en un sitio específico del país, entonces la delincuencia migra hacia otras ciudades, y esto hace que se vaya incrementando este tema de horror en todas el territorio nacional.
5: Esto haciendo referencia a que en los últimos meses en varias zonas del país se han registrado muertes violentas vinculadas a la disputa de territorios que pasa en otros sitios, y la capital no es la excepción.
6: Que muchas veces se anuncia los operativos y los resultados que se están dando en función de que han atrapado a 5 capos, a 3 que son de valor o de objetivo militar, pero lamentablemente estas mismas organizaciones delincuenciales ya han reclutado a 15, 20 chicos jóvenes porque cayeron fácilmente en las garras de la influencia de estos grupos narcoterroristas, que utilizan a los jóvenes para emplearlos como sicarios y tratar de bajar las penas y meterles al mundo del dinero fácil.
5: Añade que las estructuras criminales trasladan sus disputas desde el litoral hacia la zona andina, diversificando operaciones en barrios e incluso reclutando jóvenes.
6: Asuman con responsabilidad, que nos dejemos de estos berrinches políticos, que nos dejemos de ver a la seguridad también como un tema ideológico. Porque si seguimos con este tipo de posiciones desde la municipalidad y desde el gobierno central, la ciudadanía está acorralada, nos sentimos indefensos. ¿Por qué? Porque no vemos que exista una real participación de todas las instituciones en materia de seguridad que nos estén dando protección o que estén mejorando los niveles de seguridad.
5: Esto mientras el gobierno implementó estado de excepción y el plan de protección de Quito, sumando operativos conjuntos con la Policía Nacional y las Fuerzas Armadas en puntos críticos de la urbe que buscan reducir las cifras de delitos. Las recientes alianzas anunciadas entre varios partidos políticos presentan un nuevo panorama de cara a las elecciones seccionales de este noviembre. Nuestra compañera Nicole Mendoza conversó con Medardo Oleas, expresidente del extinto Tribunal Supremo Electoral, quien ofreció su punto de vista respecto a este nuevo escenario electoral. Adelante, Nicole, te escuchamos. Corape informa.
7: Y el país se integra tras el anuncio de la creación de la Alianza Ciudadana, conformada por organizaciones de izquierda como Unidad Popular, Revolución Ciudadana, Partido Socialista Ecuatoriano, Pachakutik, entre otras. El tablero electoral vuelve a modificarse, una situación que para Medardo Oleas, expresidente del extinto Tribunal Supremo Electoral, podría representar un contrapeso a las candidaturas del gobierno.
8: Lo que se ha hecho es bueno, ¿por qué? Porque es un absurdo que en el sector de izquierda existan demasiados movimientos cuando debería haber uno solo. Y si ellos no logran unirse para defender tesis y proyectos que tienen o tendencias ideológicas, simplemente la dispersión hace que ganen los que logran acumular la votación. Entonces, ¿qué mejor que formar un verdadero frente en defensa de los intereses populares, intereses de la ciudadanía, como ellos lo defienden, con una política un poco más clara? Claro, también dejando una serie de perjuicios que tienen.
7: Agregó que existe un factor determinante y que podría generar una competencia desleal en las seccionales.
8: Porque aquí tampoco el Consejo Nacional Electoral va a hacer nada por controlar, por ejemplo, la creación de figuras políticas para que a través de las redes sociales logren captar el voto de los indecisos, porque aquí el voto obligatorio y una democracia frágil con un consejo electoral desprestigiado, pero vemos que, por ejemplo, desde otro lado de la política están ofreciendo un nuevo estadio. Mire usted la concepción. ¿Es el circo o la necesidad de proteger el bienestar de la persona y su salud? Pero no van a poder competir económicamente con las otras fuerzas que la plutocracia va a utilizar o siempre ha utilizado para participar en una elección.
7: Asimismo, considera que existe la posibilidad de que el CNE o el TCE busquen dispersar esta alianza, una hipótesis que podría confirmarse con la decisión que adopten en torno a la denuncia presentada contra Pachakutik.
8: A Pachakutik le están acusando de que ha cometido una falta en la información del gasto electoral, cosa que lo hizo equivocada, errónea y políticamente el Consejo Nacional Electoral. Y sería un absurdo que el Tribunal Contencioso Electoral emita una sanción quitándole los derechos a Pachakutik en este momento.
7: A través de una rueda de prensa, Unidad Popular dio a conocer el impulso de varias candidaturas a través de esta alianza. Acogieron figuras como Mónica Luzárraga para la Alcaldía de Guayaquil, Pavel Muñoz para su reelección a la Alcaldía de Quito, Alexandro Tonelo para la Prefectura de Pichincha, entre otras candidaturas. Reportó Nicole Mendoza, Corape informa.
5: Y el país se integra. Gracias, Nicole, por el aporte. Y siguiendo con este tema, les comentamos que el Consejo Nacional Electoral reporta un total de 3.938 candidaturas presentadas para las diversas dignidades locales. Según el último corte de la Dirección Nacional de Organizaciones Políticas actualizado al 11 de agosto, el proceso electoral cuenta con 2.102 candidatos principales y 1.836 suplentes. Para esta jornada democrática están convocados a las urnas 13.827.643 ecuatorianos, quienes ejercerán su voto en 4.492 recintos electorales habilitados en todo el país. Indígenas de la nacionalidad Huaurani del Ecuador buscan servidores para el cierre de los mecheros en el Parque Nacional Yasuní Itete, con iniciativa Huatape Ome, que será socializada a través de talleres con la comunidad y con delegados internacionales. Así lo menciona Juan Bay, presidente de la nacionalidad Huaurani del Ecuador, Nahue.
9: Para avanzar con este talleres, capacitación y preparatorio para enseñar al mundo de que sí es posible, sí hay posibilidad de avanzar con el cierre. No tenemos la agenda del gobierno nacional, cómo se está avanzando con esa planificación del cierre. Ya son 3 años que no hemos visto absolutamente nada y eso significa una demanda fuerte.
5: El pueblo Huaurani y organizaciones sociales exigen al gobierno nacional el cumplimiento total de la consulta popular de agosto de 2023, que ordenó dejar el petróleo en el subsuelo del bloque 43 ITT en el Parque Nacional Yasuní. Denuncian que el Estado ha incumplido los plazos judiciales de desmantelamiento y mantiene la extracción activa.
9: No solo queremos ser veedores, tenemos que ser toma de decisiones para que eso sea efectivo, el cierre. Entonces, por ahí va la iniciativa y, como le digo, estamos trabajando, estamos impulsando y queremos enseñar al mundo que sí es posible.
5: Desde Acción Ecológica se recuerda que pese a existir la decisión del pueblo ecuatoriano, el cierre de los pozos no se ha cumplido, lo recuerda Manaí Prado.
10: Ya no se discute si los pozos se deben cerrar o no, sino en este momento la discusión es cómo se cierran los pozos y con la participación de quién. Y es fundamental la participación de los pueblos y nacionalidades que han sido históricamente vulnerados, pero además es necesario comenzar a pensar en la reparación de este territorio y en la reparación de los pueblos, ¿no?
5: El Ejecutivo propuso un cronograma progresivo del cierre extendido hasta 2029, lo que ha provocado protestas y acciones legales de la nacionalidad Huaurani del Ecuador, argumentando que se vulneraron sus territorios ancestrales y los derechos de los pueblos en aislamiento voluntario, como son los Tagaere y Taromenane.
10: El Ecuador tiene derechos de la naturaleza y uno de los derechos es a la reintegración, a la reparación de los derechos. Entonces tendríamos que ver cómo se hace una reparación biológica al territorio y, por otro lado, una reparación cultural que no es dinero, ¿no? Que no es un monto de dinero de tengan tantos miles de dólares porque contaminamos su territorio, sino que realmente tiene que ser un proceso de reparación relacionado, tiene que estar en conjunto con la forma y vista de los pueblos y nacionalidades indígenas, ¿no? Con la forma de vida de ellos.
5: En agosto de 2023, el 59% de los ecuatorianos votamos a favor de suspender la explotación petrolera en el bloque 43 ITT. Y ante la emergencia suscitada por el terremoto registrado en Colombia de magnitud 7.4, este lunes 10 de agosto de 2026, el Gobierno Nacional de nuestro país, a través de la Secretaría Nacional de Gestión de Riesgos, activó una jornada de solidaridad para canalizar el apoyo de la ciudadanía ecuatoriana hacia las familias que requieran asistencia. Dos centros de acopio han sido habilitados, uno en Pichincha,

0: sábanas, almohadas y baldes plásticos para almacenar agua, artículos de higiene personal como jabón de tocador y para lavar ropa, además de cepillos dentales para adultos y niños, pasta dental, toallas de baño y desodorante en crema. Y con esto vamos a la pausa publicitaria. Al regresar del corte analizamos un tema de interés en el espacio de entrevistas.
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0: Gracias por seguir junto a nosotros. Elba Luzardo conversó con Iván Pulgar de Ayuda en Acción sobre la desnutrición crónica infantil y los factores que inciden en esta problemática, como el acceso a agua segura, la alimentación, la pobreza y las condiciones de vida. Escuchemos esta entrevista.
5: Amigas y amigos, gracias por continuar junto a nosotros. La desnutrición crónica infantil es una problemática que está relacionada con factores como la alimentación, el acceso a agua segura y las condiciones de vida de las familias. En Chimborazo, el 40,1% de niñas y niños menores de 2 años presenta esta condición, según datos proporcionados por Ayuda en Acción. En este contexto, la organización impulsa el proyecto Territorios Libres de Desnutrición, que incluye acciones como la rehabilitación del sistema de agua potable de Zanja Pamba y la implementación de una finca modelo. Para conocer más sobre esta problemática y el alcance de iniciativas de este tipo, conversaremos con Iván Pulgar de Ayuda en Acción y coordinador del proyecto San Andrés y Manglar Alto, Territorios Libres de Desnutrición. Lo saludamos de inmediato, señor Pulgar, qué gusto tenerlo en este espacio, bienvenido.
6: Para mí es un gusto también poder dirigirme a su audiencia y conocer pues de cerca un poco más qué es lo que estamos trabajando tanto en San Andrés como en Manglar Alto acá en la provincia de Santa Elena. Muchas gracias.
5: ¿Cómo debemos entender la desnutrición crónica infantil y cuáles son los principales factores que inciden en que un niño o niña desarrolle esta condición?
6: La desnutrición crónica infantil es una cuestión multidimensional. O sea, tiene varias causas que al mantenerse en un mismo territorio provoca que los niños y niñas mantengan o desarrollen desnutrición crónica infantil. Voy a nombrarlas brevemente. La primera, quizás es la más compleja, por lo cara que es también de revertirla, es la falta de acceso a agua segura. Desgraciadamente, la población ecuatoriana en general y muchas veces la población rural en específico tienen un agua deficiente. Esto es tanto en calidad, pero también en cantidad, en oportunidad y también a un costo que generalmente es alto. Eso, por ejemplo, ocasiona que las familias tengan problemas en el acceso y, por supuesto, al final, combinada con la pobreza extrema, combinada también con familias que tienen viviendas con pocos servicios o servicios básicos deficientes, además de una dieta con poco valor nutritivo, hacen que desgraciadamente los niños y niñas desarrollen desnutrición crónica infantil. Es multicausal el asunto.
5: Y además de todos estos temas que usted ha mencionado, ¿qué otras particularidades presenta precisamente esta problemática en zonas rurales de nuestro país?
6: Por ejemplo, una de las cuestiones que estamos investigando ahorita y estamos identificando también desde algún tiempo en realidad es que algunos sistemas de agua potable, que son por ejemplo comunitarios, desgraciadamente no manejan unos valores reales de la tarifa de agua. Entonces eso ocasiona que no sean sostenibles en el tiempo. Desgraciadamente las obras de los sistemas de agua potable no son baratas, pero cuando

0: sufren algún colapso en uno de sus elementos, comienzan a buscar afuera de su sistema. Esto es con gobierno local, con gobierno cantonal, a veces con los gobiernos provinciales también, algún ministerio que les dé una mano. Y desgraciadamente eso no siempre es posible, porque recordarán que todos los presupuestos de proyectos y programas normalmente vienen designados a qué están destinados esos recursos. Y lograr un cambio de ese nivel en una forma muy rápida es muy difícil. Por tanto, ahí sí se regresa a ver la necesidad de que las juntas de agua potable tengan un buen presupuesto, cobren una tarifa que sea sostenible. Esto quiere decir que mantengan un fondo, por ejemplo, de reserva, que cuando hay algún problema, ellos rápidamente reaccionen y arreglen su sistema. Y no están esperando que algún gobierno local, una ONG o alguien más les ayude. Eso, por ejemplo, es un detalle que a veces se nos va de las manos. Y creemos que, por ejemplo, como pasa en general en el Ecuador, como hay una abundancia relativa de agua, digamos, en general, la gente dice, no, esto no tiene por qué ser así. Y desgraciadamente no valoran la agua que se tiene y tampoco valoran el servicio. Por tanto, quieren tener una tarifa lo más baja posible. Y esto no necesariamente funciona.
1: Y precisamente uno de los componentes de este proyecto que yo mencionaba al inicio de la entrevista, del proyecto Territorios Libres de Desnutrición, es la rehabilitación del sistema de agua potable, que usted lo ha mencionado, en este caso, su importancia. Y aquí consultar un poco cómo nació esta iniciativa, desde hace cuánto tiempo ustedes la implementan en nuestro país y en qué zonas está.
0: Por supuesto. Bueno, quisiera mencionarles brevemente que Ayuda en Acción es una ONG internacional con sede en España, pero tenemos una oficina local aquí, una oficina nacional. Venimos trabajando en el Ecuador desde hace 40 años. A lo largo de toda esta trayectoria hemos trabajado con cientos de familias, con miles de personas a las que hemos beneficiado en 17 de las 24 provincias del país. Actualmente, con este proyecto que es financiado por la Unión Europea y también por la iniciativa Sumer Juntos del Banco Pichincha, venimos trabajando desde hace 2 años, tanto en San Andrés, que es la parroquia del Cantón Guano, allá en Chimborazo, y también en la parroquia Manglar Alto, la parroquia Manglar Alto del Cantón Santa Elena, también en la provincia de Santa Elena, donde me encuentro ahorita.
1: ¿Y cómo ha venido desarrollándose este proyecto? Por ejemplo, usted ha mencionado en San Andrés, en Guano. ¿Cuál es el avance y también cuáles son los resultados que ustedes han podido evidenciar para luego ir pasando un poco a Manglar Alto?
0: Claro que sí. Bueno, en San Andrés tenemos algunas actividades que estamos trabajando. La primera y quizás una de las que tiene una mayor asignación incluso en el presupuesto es el mejoramiento de 7 sistemas de agua potable. Son sistemas que en su conjunto trabajamos con varias miles de personas. Ahora mismo de los 7 sistemas tenemos adelantadas de obras ya en 6 de los 7. Uno ya lo inauguramos, estamos próximos a inaugurar los otros sistemas de agua potable y además estamos trabajando con la instalación para unos sistemas un poco más pequeños, estamos trabajando en la instalación de sistemas de cloración. Son sistemas que ya los hemos importado y justamente ahorita estamos en este proceso de selección buscando a un consultor, a una persona que trabaje en el tema de ingeniería civil, básicamente que nos haga el trabajo de la instalación. Con eso llegaríamos aproximadamente a todo el cantón, a toda la parroquia, perdón, esas son más o menos 13.000 personas. Bueno, además de esto, trabajamos en la instalación de una finca modelo, que gracias al trabajo con el Ministerio de Agricultura, lo instalamos en toda la cabecera cantonal del Cantón Guano, y está funcionando bastante bien. Y ese es un espacio de capacitación, donde los hombres y las mujeres aprenden algunas técnicas, algunas alternativas tecnológicas que puedan mejorar la producción de cuyes, básicamente, pero también la producción de bioles, de algunos elementos naturales, para controlar las plagas, para mejorar la productividad del campo por hectárea.
1: Y aquí también consultarle un poco sobre el avance de este proyecto en Manglar Alto, en Santa Elena, y hacer un poco tal vez esta diferenciación o similitudes de la realidad que ustedes han podido observar desde Ayuda en Acción, porque por ejemplo al inicio de la entrevista yo mencionaba que según datos que ustedes citaban, en Chimborazo el 40,1% de niñas y niños menores de 2 años presentan desnutrición infantil, pero ¿qué pasa también en una zona costera como Santa Elena?
0: Acá la desnutrición crónica infantil en niños menores de 2 años afecta al 32,6%. O sea, es también sumamente importante. Eso es en Santa Elena. Y en Manglar Alto es el 29,2%. O sea, la diferencia es poquita entre toda la parroquia y también el cantón. Pero sin embargo, las dinámicas son diferentes, ¿no? Por ejemplo, en la sierra trabajamos mucho con el ejercicio de la minga, que es un trabajo más bien comunitario en el que todas las personas se organizan y nos dan su mano de obra no calificada. Por ejemplo, sin embargo, acá en la costa eso es más complejo. Precisamente la cultura no tiene esa, esa figura, digamos, de la minga como tal, pero hay otras formas de colaboración, por supuesto. Además, los sistemas de agua potable acá en Santa Elena son un poco más grandes. Recordemos que la población de Santa Elena está cerca de las 40.000 de Magdalena Alto, perdón, cerca de las 40.000 personas, mientras que en San Andrés son 13.000. Claro, entonces también los tamaños, digamos, de las poblaciones son diferentes. Pero ahí estamos trabajando ahorita con la Escuela Nacional de Agricultura Familiar y sobre todo en los dos territorios trabajamos con la Escuela Nacional del Agua. Hasta la fecha hemos capacitado 267 personas en administración, operación y mantenimiento de los sistemas comunitarios de agua potable. Porque recordemos que los sistemas de agua potable pueden ser, por supuesto, municipales, pero también pueden ser comunitarios. Y son precisamente los sistemas comunitarios a los que estamos fortaleciendo en este trabajo.
1: ¿Cuáles ustedes los factores que tal vez han podido identificar que influyen más en la desnutrición infantil en Santa Elena a diferencia de en Chimborazo?
0: Problemática, sin embargo, que son zonas diferentes, por supuesto, la costa y la sierra. Sin embargo, se parecen bastante. Hay también un acceso a falta de agua segura, de agua potable. También hay pobreza extrema, por supuesto, en las dos localidades. Las viviendas también tienen servicios básicos deficientes. Recordemos que, por ejemplo, para poner un sistema de saneamiento ambiental, de alcantarillado, en una comunidad es sumamente caro por las distancias. Eso, por ejemplo, es complejísimo y se manifiesta en los dos territorios. Y además la dieta con poco valor nutritivo. Ahora mismo con el INEAP estamos implementando acá la producción local de camote, una variedad que la desarrolló el INEAP en la estación experimental de Puerto Viejo. Hemos conseguido varios quintales, digamos, de este tubérculo y se está reproduciendo ya en varias comunidades, en parcelas demostrativas, pero también lo hacemos en cada casa. La intención es que este camote, por ejemplo, que permite que se fije la vitamina A en el cuerpo y que a su vez la vitamina A en el cuerpo permite que otras vitaminas se fijen mejor desde los alimentos. Así que pues veamos que sí es posible. Ahora estamos trabajando en eso también, además de traer una yuca mejorada y también estamos trayendo Nutri-Choclo, que también es mejorado desde el INEAP y lo estamos reproduciendo acá en forma masiva. Por supuesto, no en todas las parcelas funciona, no en todos los terrenos es adecuado, pero estamos buscando las mejores combinaciones.
1: Y ya hablando un poco acerca de lo que usted mencionaba de la finca modelo de sistemas integrados de producción agropecuaria, ¿qué se busca generar precisamente y cambiar en las comunidades con ello? ¿Qué es lo que ustedes esperan en la práctica?
0: Por supuesto, uno de los resultados del proyecto tiene que ver con la nutrición y salud. Ahora mismo hemos terminado ya un proceso de formación de vigilantes comunitarios de salud especializados en la ventana de oportunidad de los 1000 días. Este es desde cuando el niño está concebido hasta cuando cumple 2 años. Si uno no logra, por ejemplo, revertir la tendencia a la falta de crecimiento de un niño o niña que esté con desnutrición crónica infantil hasta los 2 años, hacerlo después es muy difícil o sumamente complejo. Entonces, a través de la formación de los vigilantes de comunitarios de salud, que por supuesto son el brazo de voluntarios del Ministerio de Salud Pública y en acuerdo con el mismo ministerio y con la SPOCH, estamos logrando que los niños y niñas tengan un acceso pleno a los servicios que brinda el Ministerio de Salud. Porque recordemos que tenemos el paquete priorizado, por ejemplo, tenemos el paquete de vacunas, tenemos la entrega de vitaminas y minerales, tenemos la consulta médica a la madre gestante, a la madre que ha dado a luz y también al niño pequeño que ha nacido o niña. Y claro, a veces desgraciadamente eso no se cumple. Hay buenos porcentajes, vemos que la tendencia es interesante, se está revirtiendo, pero queda trabajar muchísimo más. Hay todo un trabajo fuerte de promoción de la salud en las comunidades, con los grupos de WhatsApp que tenemos con las comunidades también. Y por supuesto aprovechamos cada ocasión que nos sea posible para promocionar los servicios del ministerio y lograr que la gente asista. Claro, eso en combinación con que la Junta de Agua Potable está mejorada en su administración, operación y mantenimiento, con que las mamás y los papás y los cuidadores en general producen mejores alimentos en su finca, cuyes especialmente en la sierra, acá pollos y huevos, por ejemplo, en Santa Elena, logramos que la ingesta de proteínas sea mejor. Y por supuesto, eso también junto al tema de los huertos, junto al tema de las milpas que estamos produciendo tanto allá en Chimborazo como acá en Santa Elena, logramos que la tendencia se vea.
2: Bien, vamos cerrando, hemos llegado a la parte final, 8:10 a.m, cerramos con Quito, agradecemos la información y agradecemos la presencia de ustedes y el compartir en esta mañana. Les queremos dejar lo mejor en el siguiente programa, un día maravilloso para todos, a todos y cada uno de ustedes, les deseamos desde Radio Panamericana.
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0: En tu radio panamericana son las 8:12.
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0: En tu radio Panamericana son las 10 horas, 2 minutos.
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0: En tu radio Panamericana son las 11 horas, 2 minutos.
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0: En tu radio Panamericana son las 12 horas, 3 minutos.
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0: Bueno, nos encontramos en Mediodía Informativo con el atento y saludo cordial para todos y cada uno de ustedes, damas y caballeros. Iniciamos el radar de noticias de mediodía. Bienvenidos, bienvenidos todos y cada uno de ustedes. Aquí iniciamos las informaciones. Francisco Santos, ex vicepresidente de Colombia, Daniel Noboa y Alberto de la Espriella son un complemento perfecto. Abelardo de la Espriella lleva 6 días como presidente de Colombia. Uno de los problemas en los cuales se centró en su discurso de posesión es la seguridad. Problema que es un factor común en la frontera con Ecuador, pero esta prioridad tendrá que esperar unos días debido al terremoto del 10 de agosto que ya conocen todos, evalúa Francisco Santos, el presidente de Colombia. Santos ejerció durante 2 periodos, 2002 y 2010, como vicepresidente de Álvaro Uribe Vélez. El diálogo con este medio analiza las expectativas y posibilidades de la cooperación que hay entre la presidenta, o las presidentes más bien, de la Espriella y Daniel Noboa. Cesó la horrible noche, dice Santos, al recordar la letra del himno nacional de Colombia y destacar de que con la Espriella como mandatario se percibió un sentido de tranquilidad en los colombianos. Subraya como un aspecto importante la presencia de autoridades que estuvieron en la posesión del 7 de agosto en Cali. Entre ellos estuvo Todd Blanche, fiscal general adjunto de Estados Unidos. El mensaje es clarísimo, la guerra contra las drogas es un elemento fundamental de la relación. Creo que se va a recuperar el Plan Colombia, acuerdo de la cooperación contra los grupos guerrilleros implementados en el año 2000, menciona. Estados Unidos lidera la iniciativa Escudo de las Américas en la región desde marzo de este año. Es importante utilizar este momento para que el Escudo de las Américas no sea solo un tema de narcotráfico, sino un tema más de fondo que una a Ecuador, Argentina, Colombia y Perú, Chile y muchos de los países de Centroamérica, que sea una alternativa, algo que no ha funcionado en la OEA, la Organización de los Estados Americanos, agrega Santos. 12 horas 10 minutos, estamos mediodía informativo. Vamos con Cuenca a ver cómo está.
1: La polaca, encontrada sin vida en Montañita, permanece en la morgue de Santa Elena, a la espera de exámenes toxicológicos y forenses. La defensa cuestiona la falta de avances en la investigación.
2: El uso de la información obtenida de las cámaras de videovigilancia de Quito debe ser investigado y contar con mecanismos claros de fiscalización, señaló el general Wagner Bravo.
3: Adultos mayores de comunidades se reunirán en encuentro en la parroquia Luis Cordero. Este encuentro de adultos mayores tendrá lugar el viernes 14 de agosto.
1: El Tribunal Contencioso Electoral negó la restitución de derechos políticos a Javier Pincay, alcalde de Puerto Viejo.
2: Las páginas web de entidades públicas y varios servicios en línea comenzaron a restablecerse de manera progresiva luego de que CNT superara los inconvenientes registrados en su data center.
3: Las parroquias rurales de El Valle y Sinincay se preparan para recibir sus tradicionales festivales de cometas como parte de las actividades programadas durante la temporada de vacaciones.
1: El presidente de Colombia, Abelardo de la Espriella, declaró que su gobierno combatirá los cultivos ilícitos y anunció que reanudará las fumigaciones con herbicidas de última generación, incluso en zonas fronterizas con Ecuador.
2: En lo local, tras varias denuncias ciudadanas, se realizó una intervención bajo los puentes de Cuenca, donde varias personas se encontraban pernoctando en el espacio público.
3: Incendios en Quito, son más de 200 hectáreas ya quemadas y hay alerta por horas críticas en el norte.
1: La fuerza de una creciente súbita en el río Machay, en Tungurahua, convirtió un viaje familiar por el feriado en una tragedia. Mientras continúa la búsqueda de una mujer desaparecida, los equipos de rescate enfrentan un río cada vez más caudaloso y condiciones que complican las labores.
2: Cuenca debería actualizar sus estudios de suelo para fortalecer su preparación ante un eventual sismo, considerando que la ciudad mantiene buenas condiciones en materia de construcción, señaló el coronel Milton Benítez, ex coordinador de la Secretaría Nacional de Gestión de Riesgos.
3: El ARCSA ha actualizado la lista de negocios que necesitan permiso para funcionar en Ecuador. Desde fábricas hasta servicios de transporte y logística deberán contar con autorización sanitaria.
1: Son las 12 horas con 10 de minutos. Regresamos en breve para ampliar esta información.
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0: 12 horas con 11 minutos. Atención, porque tenemos un comunicado por parte de la alcaldía de Pucará. Quienes hacemos el GAD municipal, expresamos nuestra solidaridad y sentido de pesar con las familias de las víctimas. Esto se debe a un comunicado por parte de la máxima autoridad, del alcalde arquitecto Adrián Berresueta Barreto. Expresamos nuestro profundo sentimiento de pesar y nuestra solidaridad ante tan lamentable hecho con las familias Márquez Merchán, Aucay Narváez y más víctimas de la masacre ocurrida en el sector El Carbón, cerca de la comunidad de Huasipamba, Mirador. Agregan que Dios les brinde fortaleza a sus familiares en este difícil momento.
1: En otra información, la Universidad de Cuenca inicia este 12 de agosto la etapa de aceptación de cupos del proceso de admisión 2026. El proceso se llevará a cabo a través de la plataforma del Ministerio de Educación, Deporte y Cultura. Los postulantes que obtengan una plaza podrán aceptarla hasta el 23 de agosto. La asignación se realizará de acuerdo con el puntaje de postulación obtenido por cada aspirante, la carrera seleccionada, el número de cupos disponibles y las reglas establecidas para el proceso. El puntaje considera el 60% de la nota del examen de admisión y el 40% de los antecedentes académicos, además de los puntos correspondientes a políticas de acción afirmativa cuando aplique. La Universidad de Cuenca convocó a 15.664 postulantes para este proceso. De ellos, 13.222 rindieron el examen el 29 y 30 de julio. Posteriormente, 119 personas con discapacidad y 60 estudiantes que solicitaron reagendamiento rindieron la evaluación el 5 de agosto. En total, 13.401 aspirantes fueron evaluados y 2.263 no rindieron la prueba. Durante la etapa que comienza este 12 de agosto, el día de hoy, los postulantes deberán revisar si obtuvieron un cupo y pronunciarse dentro del plazo establecido. La universidad pidió revisar el correo electrónico registrado durante la postulación y sus canales oficiales de información para conocer las notificaciones del proceso. En cuanto a la segunda postulación, para quienes no obtengan un cupo en esta primera asignación, la Universidad de Cuenca prevé una segunda etapa y la fecha será anunciada pronto por la institución.
2: A estar atentos entonces a cada una de estas indicaciones para que puedas acceder a toda la información. Mientras tanto, cambiamos de tema. En horas de la mañana les habíamos contado que 19 incendios forestales se registraron en la ciudad, en las diferentes parroquias rurales durante este fin de semana y feriado. Y ante eso, más de 120 hectáreas afectadas por estos incendios han sido ya notificadas por parte de Capitán Sixto Heras, jefe del Cuerpo de Bomberos. Vamos a escuchar lo que mencionó.
3: Este feriado hemos tenido un incremento importante de los incendios forestales con respecto al año anterior. Hemos tenido 19 incendios forestales con una pérdida de más de 120 hectáreas en el transcurso de estos 19 incendios, pero también con una situación de que evitemos las quemas, especialmente de limpieza de los terrenos. Evitemos realizar las quemas de desechos agrícolas, pero sobre todo evitemos quemar las áreas protegidas y especialmente el Parque Nacional, debido a que por las situaciones de la temperatura que tenemos, está reseco los combustibles, pero también por los fuertes vientos de esta época, eso significa que se contamina por una chispa, por el viento lo lleva hacia otros sitios y tenemos dificultades, como ya nos pasó en Sinicay, especialmente en lo que se fueron a hacer aparentemente una limpieza del terreno, se contaminó una bodega, en este caso de llantas, y la consecuencia que se fue hacia una vivienda. De tal manera que se movilizó una gran cantidad de recursos del Cuerpo de Bomberos, pero sobre todo eso también, en esta época seca, lo que estamos utilizando es agua de aquí de la ciudad y trasladándole para poder apagar en estos sitios, y realmente estamos consumiendo una gran cantidad de agua. Más de 50.000 galones hemos utilizado de aquí de la ciudad, de la red. Esto es importante también llamar a la comunidad. Otras de las situaciones es de que llegamos, apagamos por esto de la limpieza del terreno, sin embargo, quieren que dejemos botando el agua por la situación de la sequía que estamos pasando.
4: ¿Todos los incendios provocados por la mano del hombre?
3: Ustedes más que nadie conocen que aquí en nuestro medio todo es provocado. Por favor, por eso queremos llegar a la conciencia de los ciudadanos para que evitemos los incendios forestales. Utilicemos este recurso especialmente en la limpieza para abono o ubiquemos en otro sector, pero evitemos quemar.
2: Bueno, allí estuvo entonces el capitán dando nuevamente estas indicaciones y pidiendo a la ciudadanía que por favor evite la quema indiscriminada, que evite la quema de los montes, de la basura. En este momento pues estamos muy vulnerables a que se den estos incendios forestales que se propagan sumamente rápido ante la falta de lluvias, y las pérdidas son cuantiosas, 120 hectáreas que se han perdido solo este fin de semana. A eso se suman las que ya ha pasado durante semanas anteriores. Así que hacer caso, por favor, a las disposiciones de las autoridades es sumamente importante.
1: En estos casos, mira, de nada sirve que marchemos por el agua, de nada sirve que marchemos por la naturaleza, si no protegemos nuestros bosques, páramos y también las fuentes hídricas. Así que el llamado a no descuidarnos, a no encender fogatas en zonas de vegetación, a no tener actitudes que puedan provocar incendios y a cuidar realmente lo que más necesitamos, que es justamente nuestra casa grande. Realizamos una pausa y enseguida estamos con ustedes para revisar más de la información de la hora clave.
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1: 12 horas con 18 minutos, seguimos con mucho más en la hora clave. Ahora, en este espacio, el espacio de opinión, Cuenca enfrenta un problema que ya no puede pasar desapercibido: la imprudencia al volante, especialmente entre algunos motociclistas. Hoy Luis Lacalle pone el tema sobre la mesa y plantea una pregunta que exige respuesta. ¿Dónde está la autoridad frente a quienes ponen en riesgo la vida de todos? Escuchamos el editorial.
2: Cuenca al límite. La ley del más imprudente. Luis Lacalle. Las calles de Cuenca exigen hoy una dosis inaceptable de supervivencia. El detonante de esta crisis vial no es la falta de señalización, sino una epidemia cotidiana que enluta a familias. El manejo irresponsable y temerario de las motocicletas. A diario, presenciamos cómo numerosos motociclistas convierten la ciudad en una pista clandestina. Salen a torear vehículos, a esquivar peatones con desprecio por el espacio ajeno, a ignorar semáforos en rojo, pasos cebra y cualquier obstáculo. Zigzaguean sin previo aviso, invaden aceras y desafían la vida propia y ajena bajo una peligrosa sensación de impunidad. Ante este panorama, la pregunta que resuena es inevitable. ¿Dónde está la autoridad? La empresa de movilidad EMOV EP tiene la misión indelegable de regular y controlar el tránsito. Sin embargo, su respuesta ha oscilado entre la tibieza y la indiferencia. Cuando una moto circula sin placas, invade aceras o viola la luz roja, frente a la pasividad de los agentes, se envía un mensaje nefasto. Que en Cuenca, las normas son opcionales para las dos ruedas. Nadie persigue al motociclista honesto que utiliza este medio como honrada herramienta de trabajo y respeta al prójimo. El reclamo apunta a esa mayoría violenta que, amparada en la velocidad y el anonimato, ha secuestrado la tranquilidad urbana. Cuenca no puede resignarse a normalizar la tragedia. Exigimos a la EMOV y al municipio acciones firmes, controles drásticos y sanciones ejemplares. La prisa de unos pocos no puede valer más que la vida de todos.
1: Un editorial que nos hace reflexionar mucho sobre la conducción vial y la cultura en Cuenca. Nos surgen muchas preguntas. Una es muy importante y se consulta a la ciudadanía si Cuenca necesita controles más duros para motocicletas o lo que hace falta es que las normas se cumplan por igual para todos los conductores. Entonces, soltamos esto sobre la mesa porque no es un problema nada más de motorizados, es algo también con autos, buses, taxis y directamente con los peatones, porque el problema de fondo sí puede ser directamente la cultura vial de la ciudad.
3: Queremos saber sus opiniones, por lo tanto les pedimos también que comenten en las redes sociales, en nuestra transmisión en vivo, lo que ustedes piensan sobre este tema.
4: Así es necesario entonces analizar, como ya le hemos dicho en la mañana, esto no puede, las calles no pueden seguir siendo tierra de nadie, de unas cuantas personas pues que conducen de manera irresponsable, que han provocado ya fuertes accidentes, incluso a la muerte de varias personas, de familias, de que tienen efectos devastadores, un simple descuido de unos 5 minutos, un simple me voy a pasar acá de carril, me voy a pasar este semáforo, puede hacer la diferencia entre la vida y la muerte. Y eso es lo que nosotros hemos tratado también de crear conciencia, más que nada, porque no se puede poner, como hemos dicho en miles de ocasiones, un agente detrás de cada conductor exigiéndole que use el casco, que no se suban. Se puede hacer los controles, sí, es necesario que se intensifiquen los controles, que sean más rigurosos y más severos, sobre todo más continuos, para que la ciudadanía, al menos de esa manera persuasiva, empiece a hacer caso a las señales de tránsito, ya que a los accidentes ocurridos y los ejemplos que hemos tenido, pues no logran persuadirlos de alguna manera. Bueno, vamos entonces nosotros a avanzar con más información y tenemos las declaraciones de el coronel Milton Benítez, con quien estuvimos conversando el día de hoy acerca de los sismos en general, cuál es el riesgo que tendría en Ecuador y qué se puede hacer para estar preparados, más que nada protegidos. Esto no se puede prever, pero conversó exactamente, bueno, conversamos aquí y Freddy tiene la información.
1: Precisamente porque justamente comentábamos con el coronel, ¿qué pasaría si Ecuador se enfrenta a una situación así? Y a pesar de eso y a la raíz de lo que está pasando con Venezuela y con Colombia, es de preocuparnos. Eso les consultábamos al coronel, que fue exsecretario de la gestión de riesgos igualmente en el Azuay.
5: Bueno, Ecuador geográficamente se encuentra ubicado bajo la placa de Nazca. Esta placa de Nazca viene desde el Océano Pacífico, placa sudamericana. Y en esta ubicación afecta a países como Colombia, Venezuela, Ecuador. Y ese es el peligro que tenemos. Debemos estar siempre atentos y principalmente preparados para poder enfrentar a estas grandes catástrofes.
1: Según sus declaraciones, ¿sí puede ocurrir un terremoto en Ecuador de una magnitud similar o incluso superior al registrado en Colombia actualmente?
5: Sí, justamente de acuerdo a los análisis que hacen generalmente los grupos de geólogos y los grupos de sismólogos, es por la ubicación geográfica que tiene el Ecuador. Como le digo, estamos en ese contexto del choque de la placa, y eso puede afectar a cualquiera de los países que están principalmente en el perfil costanero. Es por eso que Chile, Perú, Ecuador, Colombia, Venezuela, estamos en México en ese gran problema.
1: Coronel, desde el punto de vista científico, ¿se puede anticipar este periodo aproximado o actualmente no es posible predecir cuándo ocurrirá un terremoto catastrófico?
5: Bueno, un terremoto nunca se puede predecir. Lo que se puede es estar preparado para enfrentar esta amenaza. Entonces nosotros debemos tener una cultura de seguridad, que es lo que nos está faltando. Recuerde que nosotros en el 2016 tuvimos el gran terremoto en la provincia de Manabí. Y desde mi punto de vista, yo participé en ese como oficial en servicio activo, y realmente es una catástrofe que se vive solamente estando ahí. Y desde mi punto de vista, no se ha trabajado en una cultura de seguridad, siendo Ecuador un país propenso a los terremotos. Desde el 2016 hasta acá no ha habido esa cultura de seguridad que nos enseñe por lo menos a tener nuestra mochila de emergencia, que estemos preparados en nuestros hogares, que tengamos el famoso plan de emergencia, que eso se debe trabajar. Mire, Japón trabaja mucho en eso. Cuando hay esos terremotos grandes, de grandes magnitudes, pasados los 7 puntos, en Japón prácticamente no hay casi ningún fallecido, y todos los edificios tienen principalmente la técnica antisísmica. Aquí deberíamos, propender eso. Para eso es importantísimo los planes de organización, los PDOT, los PUS, planes de uso de suelo, con la finalidad de que yo, como dueño de una vivienda, sepa si es que mi vivienda tiene todos los estudios y estoy preparado para cualquier evento sísmico.
1: Es importante, coronel, cuestionarse muchas interrogantes sobre esta situación actual que viven diferentes países, como es el caso de Venezuela y Colombia. Yendo de forma directa, si mañana Ecuador enfrenta un terremoto de magnitud 7,5 u 8, ¿estaría preparado Ecuador para responder?
5: Bueno, yo pienso que aquí deberíamos dividir por regiones, ¿no? Principalmente donde existen justamente los GAT, los municipios que supervisan que tengan principalmente los estudios de suelo, que no se construyan en cualquier sector donde ya se prevé efectos sísmicos. Yo le veo que por ejemplo, en la costa lo que nos pasó, ahí no existe, digamos, una cultura de verificación principalmente de estudios del suelo. Y ante eso, es por eso que nos pasó en Manabí, que no estuvimos preparados y realmente hubo esa gran catástrofe que tuvimos. Yo le analizo que en estos 10 años yo no he visto, como escuela, como una cultura de seguridad, como instituciones que se sigan preparando para alertar y principalmente hacer lo que generalmente hacen, ¿no? Los famosos ensayos, los planes de evacuación para ver cómo está. Si pasa en mi casa, ¿quién le saca a mi abuelita? ¿Quién se hace cargo de los niños? ¿A qué lugar vamos? ¿Dónde es la ruta de evacuación? ¿Dónde está mi mochila de emergencia? ¿Qué es lo que tengo que hacer? Eso no hemos trabajado, yo no he visto esa cultura de seguridad. Estamos justamente con algunos técnicos trabajando en esta situación dentro de los planes que estamos generando para algunos GATS, para hacer hincapié en estas cuestiones que son muy importantísimas principalmente considerando la ubicación de nuestro país.
1: Justamente desde su experiencia, ¿cuál sería el primer problema que enfrentaría el país? Claro, tanto en hospitales, carreteras, comunicaciones, tal vez energía, agua potable o seguridad. ¿Cuál considera usted que sería el primer problema que se debe enfrentar?
5: Principalmente las obras de infraestructura, verificar los edificios que tengan esa propiedad.
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0: una de las que más respeta justamente la construcción es aquí, en, generalmente en la ciudad de Cuenca y todo el alto, en donde sí hay a través de los GATT, que siguen, piden los permisos de construcción, piden los estudios de suelo. Indican que en esos sectores no se puede construir los famosos PDOT, por eso es importantísimo. A veces no consideran, ¿no?, los alcaldes, los técnicos del estudio del suelo, el famoso PUX, el famoso PDOT, que eso es la base para que nosotros seamos una ciudad preparada, los ciudadanos podamos estar un poco más tranquilos de esta infraestructura. Y estábamos viendo un análisis de la UNESCO a través de Ceresis y nos decía que las ciudades que mayor problema van a tener en caso de que exista esto son principalmente ciudades de la costa y algunas de la sierra como Quito, en donde no se exige la normativa que del Instituto para la Construcción de Viviendas principalmente.
1: Para finalizar, coronel, algo inmediato, ¿qué debería hacer Ecuador para estar mejor preparado?
0: Yo pienso que lo primero, generar la cultura de seguridad desde nuestros hogares. Mire, si nosotros nos podemos organizar, que cada ciudadano en su casa tenga su plancito de emergencia. Como yo les digo, tener su mochila de seguridad. ¿Qué va en la mochila? Tener sus pilas principalmente, su botiquín, tener sus radio y ropa, algo de algo liviano que nos va a ayudar. Segundo, ¿cómo voy a evacuar? ¿A dónde me voy a ir? Yo estaba viendo en Japón que utilizan lugares cortos, por ejemplo, los baños. Y en los baños, y porque ahí son las paredes muy cortas, son las que más resisten y es donde la experiencia ha dado de que se han encontrado más sobrevivientes. Entonces, generar esa cultura, decirles, vean, a ver, niños, ustedes, ¿qué van a hacer en caso del terremoto? A los baños o a estos lugares pequeños, ¿dónde podríamos estar? ¿Dónde está la mochila? Y luego de eso, ¿dónde vamos a asistir? Al lugar abierto, a ver dónde, ver que no exista cables, ver que no exista postes, ver que todo está fuera de peligro. Entonces, si yo sigo con esa cultura de seguridad, yo puedo transmitir al barrio, yo ya puedo hacer simulacros en los barrios y así generar esa cultura. Miren ahorita en Cali, ¿qué está pasando? Lo principal, saqueos, o sea, en momentos estos de gran catástrofe, saqueos, entonces no puede ser. Es por eso que yo insisto, debemos iniciar con una cultura de seguridad desde nuestras casas con la finalidad de poder propagar al barrio y posteriormente a la ciudad. Una ciudad organizada, una ciudad con una cultura de seguridad nos va a cambiar mucho y va a haber menos catástrofes.
1: Ante las declaraciones del coronel Milton Benítez sobre el tema de lo que está sucediendo en estos terremotos actualmente, tanto en Venezuela, Colombia y Ecuador, a tomar precauciones y que todo esto nos sirva como una alarma. 12:32, vamos a una breve pausa y regresamos con más.
2: Continuamos informándoles clarísimo, muy bien expuesto el tema y cómo lo vamos nosotros interpretando. Todas estas explicaciones, cómo protegernos en caso de haber un movimiento de esta índole, un terremoto más que todo, cuál actitud debemos tener y debemos ya proveernos de una mochila, de botiquines, de ropa, comida, linterna, radio, en fin. Hay que tener precaución. Lo que no pasó en años, en cientos de años, puede pasar en segundos. Escuchemos parte de cómo está a propósito los movimientos, cuál es la reacción, cómo están trabajando en Colombia.
3: Capri, porque la comuna 17 también ha sido fuertemente afectada con este movimiento telúrico. Ahí está César Chaparro y los detalles de lo que pasa en Capri a esta hora, César.
4: Así es, buenas tardes. Pues quiero contarle primero que han cambiado la estrategia de búsqueda y rescate. Acaban de levantar las manos, van a observar. Vamos a empezar a bajar más suave. Vamos a hablar, a bajar el volumen porque empieza ya a... Hay una alerta ahí, de pronto una alerta. Hay una alerta.
5: ¿Qué habla?
4: No, hay una alerta. Tenemos que bajar un poco el volumen. Quiero contarles que en este momento, cuando se levantan los brazos, es porque posiblemente hay una señal que les va a permitir a los rescatistas ubicar a alguna persona. Siguen con las manos. Este es un momento que se repite a diario, cada aproximadamente 15, 20 minutos. En este momento estamos observando que los mismos rescatistas están esperando una señal, un sonido o un rasguño, algo que les pueda representar un símbolo de vida. Aunque ustedes escuchemos un momento lo que se dice al fondo, no sé si lo alcanzan a escuchar, hay unas instrucciones que bajemos el ruido. Escuchemos un segundo.

0: Lo que ustedes ven representa esperanza. Quisiera manifestarles que cada vez que se levantan los brazos y se cierran los puños, nosotros también nos llenamos con esperanza, nos llenamos de ilusión de una nueva vida. Ya retoma nuevamente todo. No escucharon nada, entonces retoman las actividades. Vemos al menos unos 200 rescatistas que están en este punto desde día y de noche. Están trabajando, no han parado. Y por eso queremos decirles que están contadas las horas. Los rescatistas saben que en cuestión de minutos pueden encontrar un cuerpo, pero también se les está acabando el tiempo. Entonces por eso incrementaron, aceleraron todo el operativo de búsqueda y rescate. Todo lo que ha pasado en la noche y en el día se lo contamos a continuación en este informe.
1: ¡Brisa! ¡Mami!
0: Andrea Paredes llama desesperadamente a su mascota que podría estar debajo de esta montaña de escombros que dejó el terremoto en el barrio Capri en Cali.
1: ¡Brisa!
2: Pues él salió con el perrito, pero la perrita se escondió y no pudo salir. Le han escuchado que rasguña, como un rasguño. Yo vivo en un segundo piso, el apartamento quedó, fue en el sótano. Y pues nada, esperando, dicen que ahí la escuchan, pero pues no sé. Esperar a ver.
0: A pocos metros de aquí, los rescatistas también buscan a la familia de Alcibiades Sepúlveda.
3: No, horrible, eso no se lo deseo a nadie, es lo peor. 32 años viviendo acá, ahora quedé sin nada, sin ropa, sin papeles, sin nada. Mi esposa está adentro y mi suegra y Morita. Estamos con mucha fe que Luz Adriana, Melia, mi suegra y Morita están adentro y que salgan con vida.
0: Y recordó los últimos minutos antes del terremoto.
3: Nos despedimos a las 6:45 y llevé a mi hijo a mi hija a trabajar, Daniela Sepúlveda. Y llegamos al trabajo y cuando a las 7:35, 7:40, la llamada de que el edificio se derrumbó. No creíamos, nos venimos, que ahí no llegamos y de verdad estaba en ruinas todo. Y hasta ahora no hemos podido sacar solamente sacamos a Antonio.
0: ¿Antonio quién es?
3: Antonio es el perro.
0: ¿Qué dicen los rescatistas?
3: Que entran hasta la sala. La sala es de mármol, sí, y han sacado muchas pertenencias. O sea que sí han llegado a mi apartamento, que es el 103B. Y han sacado muchas cosas materiales, pero no han sacado todavía a Morita, a Luz Adriana y a Amelia.
0: Los rescatistas son los héroes en medio de esta tragedia.
4: No puedo negarte que uno siente miedo, obvio, de que todo colapse, de que arriba la gente no se queda quieta, de que siempre hay un ruido por debajo. Pero no más ayer, cuando estábamos perdiendo la esperanza, meternos debajo del sótano y escuchar dos personas con vida, para mí fue algo que literalmente vuelve y le sube a uno la moral y le dice a uno, siga, que podemos con otra más.
0: Mientras realizábamos la entrevista, los rescatistas volvieron a levantar sus manos para pedir silencio en toda la zona. Era un momento clave para escuchar cualquier ruido o voz de auxilio que pudiera venir desde los escombros. Esta vez no hubo respuesta. Aún así, los rescatistas continuaron con la búsqueda.
5: Y como él era un señor de edad, la hipótesis que se maneja es que no pudo salir corriendo por el evento, digamos el temblor, y pueda estar en su cuarto o en la sala.
6: En ese momento tenemos ya maquinaria amarilla y tenemos grúas en el sitio para hacer el levantamiento de placas y hacer la extracción de los cuerpos que ya están en algunas partes identificados. Bueno, la ventana de oportunidad de vida de una persona que está atrapada en una estructura colapsada después de las 72 horas disminuye considerablemente, en un gran porcentaje. En este momento ya después de los barridos que se han realizado no hay señales de vida, entonces empezamos ya a depender de lo que llamamos de los milagros, personas que han sobrevivido mucho tiempo en los escombros, pero son muy pocas las posibilidades. Bueno, viene una fase social bastante importante donde las familias pues inician todo ese proceso de duelo y se manejan unos altos y bajos emocionales. Entonces se pierde esa cohesión, digamos, entre la persona y lo que es la comunidad y la situación.
0: Esta es una tragedia que, según las autoridades, hasta ahora deja más de 230 personas fallecidas y más de 3.000 heridos.
1: Son historias de esperanza en medio de la tragedia, y es que la ciudad está en máxima alerta porque en estas horas la prioridad en Cali es salvar vidas. Por eso hay 7 frentes de trabajo activos en la ciudad, justamente buscando vida debajo de los escombros. Vamos a ir a otro punto, justamente donde está John Alex Henao. Esto es en el barrio Cuarto de Legua. Muy cerca de allí hay varias edificaciones que están a punto de colapsar, John Alex, y el panorama a esta hora allí.
7: Estefan y audiencia, aquí seguimos del lado de la gente en este punto ubicado en Cuarto de Legua, carrera 56 en el sur de la capital vallecaucana. Quiero contarles o mostrarles qué es lo que está sucediendo aquí. En este momento hay un dron que está sobrevolando la estructura colapsada. Este dron tiene sensores que podrían detectar cualquier movimiento, cualquier señal de vida que se encuentre debajo de esas toneladas de concreto en este espacio. Posteriormente se estará haciendo un análisis para determinar si esa placa más grande que reposa en la parte más alta se puede extraer con la maquinaria pesada sin que colapse la torre contigua, que también ustedes pueden apreciar. De registrarse o presentarse algún riesgo, lo van a tener que seguir haciendo de manera manual, es decir, picando todas las personas que se han sumado a esta labor de remoción de escombros. Lo que han dicho además es que estas 20 horas son definitivas para hallar cualquier tipo de vida. Por eso se intensificarán dichas labores. Aquí también hacen presencia el grupo de rescatistas mexicano Los Topos. Llegaron desde ayer y hoy en la madrugada y están aquí también apuntándole con su tecnología a rescatar la mayor cantidad de personas con vida. Atrás de la cámara están algunos de los familiares que están esperando volver a abrazar a sus seres queridos, a que sean rescatados de este espacio. Hace algunas horas hablamos con el alcalde de la ciudad, Alejandro Eder, quien nos contó cómo ha sido liderar esta maratónica jornada para seguir rescatando a más personas. Esto nos dijo. Saludo especial para ustedes y para la audiencia. Estamos aquí con el alcalde de la ciudad de Cali, Alejandro Eder. Alcalde, usted ya habla de más de 80 personas rescatadas. Hoy, ¿cuál es el panorama en este tiempo que es tan, tan especial y tan importante?
8: Esto es un saludo a las personas que nos acompañan. En este momento estamos en una carrera para salvar vidas. Ese es nuestro objetivo. Ya llevamos 48 horas, nos quedan 24 horas para que se cierre la ventana, la primera ventana de vida de 72 horas. Ya estamos concentrando nuestros esfuerzos de rescate en 7 puntos de colapso, 7 puntos. Tenemos rescatistas de todo el país, 392, tenemos 400 de Cali y ya llegaron los topos de México también. En esta carrera contra el tiempo le estamos pidiendo a la ciudadanía de Cali hoy que la mejor forma de contribuir al esfuerzo es con silencio, es con orden. Por eso estamos, por petición de los bomberos y de los rescatistas, estamos pidiendo mayor orden en los puestos de rescate. Agradecemos toda la ciudadanía que se ha volcado para ayudar, los necesitamos, pero es importante que lleguen al perímetro de las obras y que esperen a que sean llamados y organizados por los bomberos, porque tenemos que poder utilizar bien los caninos especializados en hallar personas con vida, también las herramientas tecnológicas que se tienen.
7: Alcalde, hay que celebrar ese rescate de esas personas, pero lo hemos visto también muy emotivo junto a la gestora por diferentes puntos. Hablemos del significado que tiene esto para ustedes.
8: No, pues esto es una experiencia de vida muy pesada. Esta es una responsabilidad muy grande que nos ha dado Dios, que nos ha dado la vida, que la asumimos con absoluta convicción y estamos es salvando vidas. Así como nos alegramos tremendamente con cada rescate, nos duele y nos derrumba cada caleño o caleña que recuperamos que haya fallecido. Por eso, caleños, hoy les pedimos mucha oración por nuestros rescatistas, por las víctimas, por sus familias, pero sobre todo que hoy todos muy juiciosos, silencio, dando espacio en los puntos de rescate. También recordarles que hay un pico y placa estricto. Hoy miércoles solo podrán circular carros con placas impares y mañana pares, el viernes impares, el sábado pares. Esto es para que las vías estén despejadas para los equipos de rescate.
7: Alcalde, muchas gracias.
8: Muchas gracias.
7: Miren, en medio de tanta situación tan difícil del dolor y de esa tragedia, también hay que anotar que ha llegado ayuda internacional. También llegaron 50 toneladas de ayuda humanitaria representada en alimentos, leche en polvo, atún, frijoles, medicamentos e insumos médicos desde El Salvador. Una ayuda que había sido anunciada hacía varios días. También se tiene previsto que llegue ayuda de otros países como México. Seguimos del lado de la gente en Noticias Caracol.
1: John Alex, gracias. Sí, señor, nosotros seguimos del lado de la gente. Esta unidad deportiva que está al lado de las canchas panamericanas se ha dispuesto como albergue, pero también como punto de acopio. Lo que nos han dicho las autoridades es que el único punto de acopio que se abre a partir de este momento es la Ciudadela Petronio, donde está el Coliseo, el pueblo, para que todas las ayudas se muevan hacia esta zona. Mientras tanto, continuamos aquí con Mabel Lara para hablar, Mabel, de lo que sigue en la ciudad. Estas horas son cruciales para seguir encontrando vida.
9: Sí, antes de eso, Stephanie, solamente recordarles por qué Ciudadela Petronio. Hay que decirle al país que estábamos listos y prestos para hacer nuestro Festival Petronio Álvarez. Por obvias razones no se va a realizar, pero Cali está recibiendo de verdad la solidaridad de toda la ciudadanía. Hay que pensar en Buenaventura, hay que pensar en el Pacífico colombiano, por eso se destina este lugar como centro de acopio para el resto del país, especialmente la zona pacífica. Dicho esto, el momento que sigue es de frustración, de dolor, porque están pasando las horas más cruciales de búsqueda de personas. Vamos a seguir insistiendo, direccionados por los rescatistas, pero vienen momentos muy duros para la ciudad, muy sensibles, en donde esperamos no que cese la solidaridad, sino que podamos solamente ayudar y servir, especialmente la gente que está fuera de sus casas, viendo si el edificio se va a caer, si no se va a caer, si pueden tomar agua, si pueden comer. Yo creo que ahora la solidaridad tiene que estar precisamente en tener un diagnóstico de los daños en infraestructura, en seguir buscando vidas y tener un poco de calma frente a lo que le llega a la ciudad y a la región.
1: Mabel, gracias por estar con nosotros en Noticias Caracol. Me voy a despedir desde este punto con los datos, las cifras más actualizadas que nos han entregado las autoridades. Las cifras de Cali son: rescatados, 88 personas, heridos, 1,008, fallecidos, 74 personas, desaparecidos, 150 personas aproximadamente, y tenemos atrapadas todavía 238 personas. Continúan las labores de búsqueda en 7 puntos claves de la ciudad. Hablamos también de las edificaciones colapsadas, 107 edificaciones colapsadas, daños estructurales en 643 edificaciones. Es el panorama y las cifras que nos entregan las autoridades hoy, luego de 53 horas de este movimiento telúrico. Noticias Caracol sigue del lado de la gente, del lado del occidente colombiano, que ha sido estremecido con este fuerte terremoto. Por eso vamos ahora al departamento del Chocó, que también se ha visto fuertemente golpeado. Vamos a San José del Palmar con nuestros compañeros.
10: Noticias Caracol del lado de la gente en el departamento del Chocó, y llegamos al epicentro, a San José del Palmar, donde en ese momento hay más de 300 familias literalmente que están pidiendo auxilio después del terremoto de 7.4 que se presentó el pasado lunes a las 7:34 de la mañana. Decir que aquí no hay energía desde hace 3 días, no hay señal de celular, prácticamente están confinados. Y hoy precisamente la gobernadora del Chocó llegó aquí con una comisión, con ayudas, con soluciones para esta gente.
11: Así es, estamos junto con el señor alcalde, todo el equipo de voluntarios y de miembros de los cuerpos de socorro, de la fuerza pública, que han atendido esta situación durante estos 3 días junto con la comunidad. La idea es poder traer hoy unas capacidades para la respuesta, sobre todo para la comunicación. Hoy traemos una planta de energía, una señal, una antena de Starlink para poder tener señal satelital. Hoy también hace su llegada la maquinaria del Invías, que la ministra de Transporte ha enviado para empezar a hacer la remoción de más de 24 puntos de derrumbes que el movimiento telúrico generó también como movimiento en masa en la vía, en la única vía que comunica a San José del Palmar pues con el exterior, que sería realmente con el norte del departamento del Valle. Y ya la gobernación del Chocó llega también con ayuda alimentaria humanitaria de emergencia, que es ayuda alimentaria, de aseo. Vamos a remitir también los kits de hábitat para la gente que no puede habitar sus viviendas. Hemos encontrado una gran afectación en la zona rural con viviendas destruidas, pero aquí en la cabecera, donde no hay viviendas destruidas, hay viviendas no habitables por la cantidad de grietas que existen. Nuestra prioridad es poder hoy que quede instalado un equipo de atención médica, tanto médica como psicosocial. Hoy se quedan aquí con sus insumos el equipo médico que nos vino a acompañar, y de igual manera queda aquí en el territorio pues al menos una central de emergencia, al menos con autonomía eléctrica y de señal, para garantizar que el señor alcalde, administrativamente hablando, y los equipos puedan hacer la articulación de la respuesta. Esta es la fase de respuesta. Nosotros hemos llegado hasta el epicentro de este sismo para todo el país. queda en el departamento del Chocó, queda en San José del Palmar. De ninguna manera podemos dejarlos encerrados ni incomunicados, y pues la idea es que ya a partir de hoy las soluciones de respuesta empiecen a llegar de manera inmediata al municipio.
10: Bueno, León Fabio Marín es el alcalde del municipio de San José del Palmar. 19 veredas y contando, porque una de las situaciones de que no hay comunicación. ¿Cuál es la situación real de la población rural de Palmar?
12: Bueno, como podemos evidenciar, el municipio de San José del Palmar, acá en el departamento del Chocó, fue el epicentro de este, no diría sismo, sino de este terremoto, porque los que vivimos acá y los que lo sentimos somos los que podemos dar fe de esto. En este momento nosotros nos encontramos con 441 viviendas totalmente afectadas, como lo han podido observar, con agrietamientos, con hundimientos, 40 viviendas totalmente que colapsaron. Nos encontramos sin energía eléctrica aproximadamente hace 3 días, la vía totalmente taponada. Esta es como un panorama lo que vi en el municipio de San José del Palmar con este sismo, con este terremoto que existió el día 10 de agosto.
10: 24 derrumbes en la única vía que tienen acceso ustedes para comunicarse con el resto del país. Vemos que ha vivido gente solidaria que con máquina amarilla ha intentado desbloquear, pero vemos que sigue temblando y el temor sigue.
12: Como lo manifiestas, son 24, pero solamente la vía que conduce desde San José del Palmar hacia Cartago, porque tenemos hacia las veredas aproximadamente 75 derrumbes en estos momentos tapando las vías terciarias, que estamos esperando tratar de solucionar la vía principal, la vía de entrada hacia el municipio, para poder proceder a atender estas otras vías terciarias del municipio de San José del Palmar.
10: Por último, alcalde, ¿qué es lo más urgente hoy?
12: Lo más urgente que nosotros diríamos en ese momento es tener la vía para poder entrar alimentos, las ayudas humanitarias como son alimentación, necesitamos colchonetas y ante todo estamos necesitando también unas carpas para albergar mucha gente del campo, porque hemos tenido comunicación vía telefónica a los raticos que entra la señal de que hay muchas personas en el campo que están durmiendo bajo plásticos.
10: Muchas gracias, alcalde, muchas gracias a la gobernadora del Chocó. Hay que decir que en el reciente boletín entregado por la gobernación del Chocó, dicen que de 21 pasó a 29 los municipios hoy afectados por este terremoto que hoy tiene al Chocó en vilo, porque pues sigue habiendo unas réplicas que tienen con temor a muchas de las poblaciones. También hay que decir que hay más de 10.300 familias que hoy también están afectadas, más de 43.000 personas que están pidiendo ayuda al gobierno departamental y nacional.
13: Es el informe de Andrea Estrella desde San José de Palmar, el epicentro del terremoto. Pero seguimos en el departamento del Chocó, porque en Quibdó es crítica la situación del Hospital San Francisco de Asís. Su ocupación ya está al 100% y siguen llegando heridos por el terremoto. Erika Zapata, ¿cuál es la situación en este momento?
14: Muy buenas tardes, la situación es compleja en este centro hospitalario. La sobreocupación, hay que decir que está en un 300%, se dañaron las neveras donde se almacena la sangre y las personas heridas que llegan a este punto necesitan bastantes transfusiones de sangre. Siguen llegando los pacientes aquí al centro hospitalario, pero también algunos familiares. Nos acabamos de encontrar a la señora Sofía, que está con maleta en mano. Doña Sofía, ¿qué tiene su familia?
15: Mi familia lo trasladó en un vuelo humanitario hacia Medellín. Lo llevaron a Río Negro, de Río Negro lo trasladaron al hospital Pablo Tobón Uribe, y nos dijeron que nos iban a enviarnos ayer, y esta es la fecha que no nos solucionaron nada. Que hoy viniéramos, tampoco nos han solucionado nada. Ahora nos están saliendo que tenemos que irnos por Rápido Ochoa para Medellín, y yo no puedo andar por carretera porque
14: la vía está muy mala.
15: La vía está muy mala, yo no puedo andar por carretera. Entonces, acabaron de llamarme de la gobernación de Medellín sobre la situación del niño que está ya hospitalizado. Le dije, qué pena, pero yo no puedo ir porque por carretera no voy a irme, porque yo tengo problemas. Ni a cita mía personal voy, y ahora sí, donde menos puedo ir.
14: Muchísimas gracias, por supuesto. Historias como estas conocimos en el siguiente informe. En el Hospital San Francisco de Asís en Quibdó, el desespero de los pacientes y sus familiares crece. Ellos completan horas de espera por la atención. Este panorama se repite en varios de los pasillos.
16: Y en el momento lo que yo necesito es que por favor los colaboren, porque no tiene EPS.
14: Y aunque los trabajadores de la salud hacen su mayor esfuerzo por atender a todos los pacientes, no dan abasto ante la demanda de la asistencia. Allí también necesitan más insumos médicos. Ella es Luz Mosquera, familiar de uno de los pacientes que permanece en el Hospital San Francisco de Asís en Quibdó, en medio de la emergencia.
16: En el momento estamos preocupados para que lo puedan atender, una buena salud que les den, porque como él no tiene EPS, eso es lo único que me preocupa, que no lo puedan atender.
17: Me cayó encima él y me tumbó ahí.
14: Con la historia de don José, son varias las de sobrevivientes del terremoto que ahora esperan recibir atención médica.
16: Él no salió, él no pudo salir. Como está ciego y no ve, no salió de la casa.
14: ¿Quién le ayudó?
16: Los vecinos. Después que ya pasó el terremoto, los vecinos le ayudaron a sacarlo.
14: ¿Usted, abuelo, de qué vivía? ¿Usted en qué trabaja?
17: Yo en agricultura.
14: ¿Se le dañó el cultivo también?
17: Sí.
14: ¿Qué cultiva, abuelo?
17: Primitivo, plátano.
14: ¿Y dónde vendes eso?
17: Banano, allá arriba.
14: Este centro asistencial está lleno de tableros, todos casi llenos también, con los nombres de cada uno de los pacientes que llega para ser atendidos en medio de este terremoto. Estos son los que están en urgencias. En medio de esta calamidad, solo queda desear un buen turno para salvarle la vida a todas estas personas.
18: Que estoy pendiente que me van a llevar a otras partes, hacerme el examen de la vista y la mano, pero todavía no ha sido posible.
14: Este hospital, que hoy registra grietas, también necesita ayuda, debido a que luego del terremoto, algunas de las neveras usadas para almacenar la sangre para transfusiones se dañaron.
19: Por las fluctuaciones energéticas tuvimos un daño importante en las neveras donde guardamos los hemoderivados, que son la sangre que se le pone a los pacientes más críticos.
14: ¿Qué están haciendo sin estos equipos?
19: Estamos aprovechándolos al máximo, pero pues estos necesitan cadena de frío y se nos van a dañar pronto.
14: ¿Mucha gente que necesita transfusiones de sangre?
19: Claro, muchos pacientes que necesitan transfusiones por el hecho de que han perdido en esta catástrofe.
20: En estos momentos estos pacientes están siendo atendidos por equipo médico interdisciplinario. Seguimos atendiendo todas las necesidades de la población, seguimos recibiendo todas las ayudas humanitarias que han venido y estamos dispuestos a que seguir recibiendo gasas, líquidos, compresas, líquidos endovenosos, suturas, yesos y vendas elásticas.
14: Faltan insumos médicos y apoyos para hacer milagros de vida.
21: Estamos en la espera de una remisión y necesitamos que la mire ortopedista, psiquiatría, psicología y la parte social también, ya que pues por el siniestro debe estar un poquito afectada.
20: Hay muchos niños, ahí podemos ver el tablero, la cantidad de pacientes que tenemos en estos momentos en urgencia, que son 60 más los que nos van a llegar ahorita en la mañana.
14: En las salas de espera los minutos parecen horas, los heridos quieren...

0: En el momento del terremoto no había estudiantes. Estamos hablando de daños en los techos, en las escaleras, en el piso, y se sigue agrietando esa universidad. No hay clases y no se sabe cuándo se van a retomar. Pero seguimos hablando del panorama de salud, porque aquí mismo, en horas de la mañana, conocimos a los especialistas que se fueron para San José del Palmar a atender a las personas afectadas, heridas. Tengamos en cuenta que allí hay presencia de grupos armados como el Clan del Golfo, el grupo armado ELN, y esa persona, hay que decir, que resulta allí afectada, tiene esa complicación, la lesión por este terremoto, pero también la presencia de grupos armados que le han generado tanto daño a este territorio. Escuchemos lo que dice uno de ellos. Una pregunta, ¿se van a meter en una zona completa?
1: Claro que sí, lo vamos a hacer. Por eso me cercioré de que tuviéramos acompañamiento militar, y afortunadamente las personas que están detrás de todo esto en Bogotá, pues nos han apoyado.
0: Les voy a repetir un balance importante sobre el departamento del Chocó, de esta situación. 14 personas muertas aquí en este departamento en medio de este terremoto. Está la afectación de que no hay energía, no hay internet, no hay agua. Colapsa la movilidad porque la gente a esta hora sale a buscar alimentos, pero hay que decir que los supermercados también tienen desabastecimiento. Llega la noche y no se ve nada.
2: Muy bien, Erika, 1:02 PM. Esto es lo que ocurre allí en Chocó. Una situación similar también se vive aquí en
3: situación que atraviesa todavía Colombia. Los habitantes, conforme ustedes los ven, lo estamos retransmitiendo a través de Noticias Caracol, la radio de Caracol Colombia. Todo lo que está pasando, que es una cosa impresionante. Una cosa es vivirlo, contarlo, y otra cosa es estar ahí viendo el rescate, cómo salen, qué desesperación, qué tristeza de esta tierra. Solidaridad total de nosotros, de nuestro país, debe ser el gobierno presente ya con alguna cosa. Es algo triste y doloroso, están llegando, necesitan médicos, no hay médicos para que atiendan a los enfermos. Terrible, ¿no? Así pasa. Bueno, tenemos que ir cerrando, tenemos ya las 13:03 PM. Atención, invitación. No se olviden que este 15 de agosto se estará brindando atención médica en Oña por parte del doctor Roberto Cepeda. Es cardiólogo, va a atender sobre todo enfermedades del corazón, de la hipertensión arterial, coroliapatía. Por acá tenemos arritmias, problemas de válvulas cardiovasculares, infarto miocardio, anginas de pecho y otras cosas más que, bueno, esperemos que la gente asista, ¿no?, y que comprenda que hay que hacer un chequeo médico. Nada más, invitados también a las fiestas de la Virgen de la Santísima Cruz, este 29 de agosto, la Virgen del Cisne. La novena se realizará desde el 20 hasta el 28 de agosto, ¿no? Hay que estar ahí entonces, aquí participando activamente. Se realizará estos días de novena desde las 18 horas en la iglesia central. Será obviamente luego que se termina con la Eucaristía a partir de las 7 de la noche. Invitados todos. Y el programa, extensísimo programa, desde las 5 de la mañana con el albazo, a las 11 la Eucaristía, parte principal en honor a la Virgen del Cisne. 12 horas procesión con la misma imagen. A las 13 horas que el compartir comunitario, 14:30 encuentro amistoso de Coaboli. Juegos populares y tradicionales será a las 3 de la tarde. A las 19, 7 de la noche, Santa Eucaristía, la bendición con la Santísima Virgen del Cisne, ¿sí? Y a las 20, presentación del grupo de danza Tushuk Ñang, 20:30, ¿sí? Tushuk Ñang, camino hacia la danza por parte de la comuna Marco Pérez de Castilla. Y la quema del castillo dada por Tiroteño Lazo, pirotecnia láser y juegos pirotécnicos, y el 23 horas son a estas horas, y el baile popular. A bailar y a divertirse un momentito con sano esparcimiento. ¿Eh? Qué bueno, qué bueno, qué bueno. Queremos agradecerles a todos y todas por mantenerse en nuestra sintonía. Recordarles también que el 16 de este mes de agosto será la inauguración de Almacén Ramón. Acasito nomás, en la calle Sucre, no digo, no es Sucre, es Esteban Ullauri y la Adolfo Vega. Ese es Adolfo Vega. Más clarito está.

0: En tu radio Panamericana son las 13 horas 7 minutos.
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0: En tu radio Panamericana son las 13 horas 55 minutos.
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0: En tu radio Panamericana son las 14 horas 58 minutos.
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0: En tu radio panamericana son las 15 horas 56 minutos.
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0: En tu radio Panamericana son las 16 horas 58 minutos.
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0: En tu radio Panamericana son las 17:56.
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Ahora sí, estamos ahí, listos, un ensayito y listos para salir al aire. Son las 18 horas 30 minutos, bienvenidos, bienvenidas. Estamos compartiendo ya la música nacional ecuatoriana en este bonito programa de las tardes. Esto es Añoranzas de mi Tierra. Y nos vamos con esto. El dúo musical con sentimiento ecuatoriano. Los mejores dúos que tiene el Ecuador. Nos vamos con esto. La mía también sienta. Lo vamos a dejar al estilo de las costeñitas que ya vienen con más temas para ustedes en esta bonita tarde. Bienvenidos, bienvenidos. Aquí estamos compartiendo, disculparán, yo no les he contestado en mi messenger, ¿no? No contesta usted, dice, ¿cómo para pedirle una canción? No, comuníquese a mi messenger, no hay problema, ahora sí. Al 095-898-7769. Estamos bienvenidos, bienvenidos. Añoranzas de mi Tierra. Soy Ángel Ordóñez para acompañarles hasta las 20 horas.

Qué bonito, qué elegancia, qué estilo que le maneja este bonito dúo. Uno de los mejores dúos que tiene Ecuador, las costeñitas, ¿no? Hermosa, qué bella música y qué voz, ¿no? Qué tanto talento tienen nuestras ecuatorianas. No se las conoce, qué pena que algunas ya se murieron y otras que todavía nunca las hemos conocido, pero que no perdemos la esperanza de conocerlas. No puedo dejar de escuchar al que me llamó, disculperán, estuve lejos, ¿eh? Qué bella música, recuerdo con José Sánchez desde Guayaquil. Un saludo cordial para usted, angelito. Acá estamos, ¿ah? Bueno, las canciones que llevan mis recuerdos de mis antepasados y cantadas por estas bellas damas. Qué lindo. Vamos entonces a otro bonito tema. Esto es imposible, imposible.

Qué bonito. Las costeñitas, vean las costeñitas. Dicen que es imposible que tú me quieras. Vamos con otro tema por acá. Y yo no he de volver, los hermanos Niño Naranjo.

El dúo Benítez y Valencia, uno de los dúos más duros, más fuertes y únicos que ha tenido Ecuador. Hoy ya son historia, ellos también se fueron. Nos tomaron la delantera, ¿no? Vamos con otro. Las grandes canciones, imposible, las hermanas. Ellas sí son las efectivas. Imposible de olvidarte, el sentimiento hecho canción. El que canta, ora dos veces y expresa el sentimiento del alma a través de las voces.

nunca, definitivamente. Nos separan 12 minutos y estamos en las 7 de la noche. Seguimos con estas grandes artistas que son las invitadas de hoy, las costeñitas de Ecuador. Este es el propio estilo de estas grandes mujeres que cantaron en nuestra patria, que legaron lo mejor de la música nacional ecuatoriana. Las hermanas, más que hermanas, las ecuatorianas, costeñitas de Ecuador. Vamos. Ellas nos traen el espejo, un espejo. ¿Qué tiene que ver el espejo? Escuchemos parte de esto.

Son las 18 horas 55 minutos, 54. 18 horas con 53 minutos exactamente. Vamos con un poquito más, ¿no? Por acá en este día 12 de agosto, ¿no? Saludándoles a todos los hermanos, las hermanas, los amigos, los familiares, los vecinos, los caminantes que van rumbo al cisne, que van rumbo por estas vías, estos chaquillanes que decimos nosotros. Recuerden que esto es uno de los caminos de nuestros primeros pobladores que había en el Ecuador. Muchos dicen inclusive que por acá, por las tierras de Mauta, por atrás, por los niños, aún está el camino del Inca por ciertos sectores. Se hablaba tanto que va la reconstrucción, que no sea solamente, como suelen decir, entrada de burro o entrada de caballo, salida de burro, algo así, ¿no? Empiezan con vida y al fin ahí se queda todo. Pero por aquí camina la gente. Aún todavía vienen los jóvenes, se ve, torcidos, y algunos por el movimiento del peso, el cuerpo, caminar a los tiempos debe ser berraco, como dicen los colombianos, ¿no? Pero ahí va. Ya siempre recordándonos a nuestra familia, saludamos a nuestras hermanas, hermana, una que queda ya. Una hermana, ¿qué es ella? Es una bendición de la cual podrás contar. Un cómplice de muchas aventuras. Una hermana comprende muchos de tus silencios y te extiende la mano cuando los dejas o los dejan los demás. No pueden comprenderte o te abandonan. Con una hermana puedes tener diferencias o discusiones, pero nunca dejarás de amarla. Es igual que un hermano o una hermana. Si bien no con todos podemos pelearnos, pero con ellos no. Asimismo, mis hijos me han abrazado, se han colgado de mis piernas, me han visto caído, agotado y me habían ayudado a hacerme fuerte nuevamente. A veces me han vuelto loco, más aún de lo que soy, pero mis hijos son un regalo de Dios y para siempre serán mi gran tesoro, aunque sus vidas no me pertenezcan. Soy papá. Ese es mi título más importante en la vida. Son lo más grande que la vida me pudo dar y los amo siempre. Velaré por ellos donde quiera que esté. Y cuando tenga que darles duro, también los daré. Qué bueno, puede ser, ¿no? Hay que hacer más claro. Vamos con la música ya para irnos despidiendo del programa de esta tarde. En 4 minutos, las 7 de la noche. Seguimos con las costeñitas de Ecuador. Vea, don Miguel, si usted me llamó, doña Esperanza, creo que por allá me llamó, por acá no estuve. Queremos saludar adentro, allá, a la familia de Elgen Susudelis. ¿Verá que la escuchamos? ¿Acordarás de mí? Allá estamos. A quienes están trabajando en estos momentos, aún todavía en el ladrillo. Saludos cordiales. Finimos o finiquitamos este programa. Definimos más bien que hemos terminado. Muchísimas gracias. Les deseamos mucha suerte, éxito y hasta pronto. Ya volvemos con Radar de Noticias.